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1: Es la hora 18:16. La temperatura 25 grados, 7 décimas. La humedad 38%.
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0: 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Es la hora 18:30 minutos. La temperatura 25 grados, 7 décimas. La humedad 38%.
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1: Es la hora 18:45. La temperatura 25 grados, 7 décimas. La humedad 38%.
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0: 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Es la hora 18:59 minutos. La temperatura 21 grados 9 décimas. La humedad 60%.
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0: ¿Qué tal? Muy buenas tardes, bienvenidos a una emisión más de su programa Historias en Voz Baja, Magnética 101.3 FM. 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Mine.
1: Muy buenas tardes, bienvenidos a Historias en Voz Baja, jueves 20 de agosto. Ya casi se nos va el mes, oye. Bienvenidos, muchísimas gracias Lucero, Magnética. Estamos andamos como muy chiflados por el tema de hoy.
0: Sí, así es, y la música ya es un síntoma. El día de hoy vamos a hablar de algo que es tal vez uno de los fenómenos sociales más interesantes que existen, porque es una cuestión universal y probablemente va a coincidir con nosotros. Vamos a hablar de los años 80.
1: De los años 80, de la música, de la moda, de las películas, de los lugares donde íbamos a comer. Es que simplemente en la mañana que estábamos hablando de sugerirnos el tema, porque se nos ocurrió hoy. Entonces,
0: así somos de originales.
1: Entonces, de verdad que a mí me vino la nostalgia, sobre todo cuando mis hijos, por ejemplo, que se saben las canciones de nuestra época y que dicen, son canciones de señora.
0: Eso por un lado, pero yo cuando yo hablaba de que esto es un fenómeno casi universal, es que si usted se fija, hace no mucho hubo en el cine, en las salas cinematográficas, una película sobre Michael Jackson. Hubo
1: una increíble.
0: Sobre Queen, la música de Metallica, o hace poco aquí a San Luis vino el grupo Motley Crue, y todo eso estamos hablando, Elton John también, estamos hablando de la época de los ochentas. Cuando hablamos de generaciones, las generaciones, se habla de los baby boomers, aquellos que nacieron después de la Segunda Guerra Mundial. Luego viene la generación X, luego la generación Z, luego los millennials, etc. Pero me voy a centrar en mencionar que quienes nacimos entre 1965-66, más o menos, y entre 1982-1983, somos la generación X. Y esa generación X es justamente la que se forma o la que tiene mucho desarrollo en esta vinculación con la década de los 80. Yo en lo particular nací en 1967, siempre he creído que la parte formativa de una persona es la adolescencia y la juventud, y a mí me toca iniciar la adolescencia en 1980 y titularme de la carrera en el año de 1990. Entonces a mí me toca realmente toda mi adolescencia y mi juventud, mi primera adultez, vamos a llamarle así, en los 80.
1: En los 80. ¿Y qué te gustaba más, la música en inglés o en español? Porque en esa época también empezó el boom de la música en español.
0: Sí, hay un fenómeno muy curioso ahí en el caso de la música, porque Se oía mucho música en inglés. A ver, veníamos de una época en México, y aquí lo que pasa es que nos van a disculpar, pero vamos a tener que estar a lo mejor brincando sobre ciertos temas, porque no había los medios tecnológicos que hay hoy en día. Entonces, por lo mismo, la música se oía en el radio, como una regla general. Uh-huh. Se veía algo en televisión, pero eran presentaciones, por ejemplo, de programas en vivo o grabados, pero de conciertos o de artistas que estaban actuando hasta con un público presente. Es en 1981 cuando MTV, que hace poco acaba de cerrar ya finalmente sus transmisiones, pero cuando surge MTV y da una revolución al mundo musical que ya venía de antes con la música en inglés paralela a la música que se escuchaba en México. El rock de Elvis Presley tiene ecos en México con César Costa, con Enrique Guzmán, con Angélica María. Y entonces había todo un movimiento musical mexicano en español, pero la música en inglés, la música disco, los Bee Gees, Gloria Gaynor, etcétera, empiezan a tener mucho empuje. Finales de los 70, se empiezan a abrir aquí en San Luis Potosí discotecas, incluso discotecas que tenían el piso de acrílico con focos
1: con
0: abajo,
1: con colores,
0: focos de colores, luces. Y entonces se empieza a oír mucho la música en inglés, además por la influencia de la televisión, que ya hablaremos más adelante también del tema de la televisión. Y entonces, en 1981 aparece MTV, y entonces se difunde mucho más, ya no nada más la música, sino la cultura del videoclip. MTV empieza a hacer videos con las canciones, y entonces la canción ya era un todo más completo. y de manera paralela en lugares como España o como Argentina viene un movimiento de rock en español, de manera de que al principio de la década de los 80 era muy frecuente escuchar música en inglés, cuando estamos hablando del rock y de la música más actual. Y a mediados de los 80 empieza a tener un gran auge grupos como Soda Stereo, como Hombres G, como Alaska y los Pegamoides, que luego es Alaska y Dinarama, y muchos otros grupos que llegan también con la música en español.
1: Bueno, tú hablas de MTV, de muchos canales de este tipo de situaciones de inglés o más rockeros. Yo, por ejemplo, ahorita se me viene a la mente el tan famosísimo Siempre en Domingo. Sí, en los 80s, que yo recuerdo que también ese programa empezaba, no sé, tipo 5 de la tarde y terminaba a 10, 10 y media de la noche. Y ya era de que, por ejemplo, en mi caso, de que si quería ver a Parchís o a Timbiriche, tenía que salir más o menos como una hora razonable para que te fueras a dormir para el otro día a la escuela. Pero en mi caso, no siempre, pero cuando iba a salir, recuerdo Julio Iglesias o algún artista de esos que venían de España y eran muy, pues muy sonados ya aquí en México. En mi casa había reuniones, ¿sí? Se invitaban a los compadres, a los amigos, a todo para ver a lo mejor lo que todo el mundo podía estar viendo en su casa, porque era la televisión, pues ahora sí que para todos. Y no, nos juntábamos en casa, y yo me acuerdo que era el... Híjole, es que hoy va a salir Julio Iglesias y va a salir también Parchís. Entonces, para mí era, hay mucha gente y no voy a poder ver Parchís como yo lo quiero, pero también a nosotros les daba mucha emoción el ver pues sus cantantes favoritos. Y era la unión familiar por un programa de tele.
0: Ahí hay dos cosas que son muy importantes, mire, porque por un lado hay que mencionar que desde los 70s, que ya se transmitía Siempre en Domingo, pero también en los 80s, Siempre en Domingo es tal vez el programa impulsor de carreras más importante que ha existido en México.
1: Claro.
0: Y para los que saben que estamos hablando de historia antigua, el programa efectivamente empezaba a las 5 de la tarde y terminaba a las 10 de la noche. Y cuando estamos hablando de cantantes internacionales como era el grupo Parchís o como era Julio Iglesias, etcétera,
1: Rocío Dúrcal,
0: quiero decirles que no les dedicaban horas. Eran una o dos canciones y el que sigue. Es decir, toda la tarde del domingo estaba llena, a lo mejor con 15 o 20 artistas, y cantaban una canción o dos, y el que sigue, y el que sigue, y el que sigue. Entonces, ese es un tema importante. Y otra cosa que decía Mine ahorita es muy importante, el tema de que había pocos canales de televisión. Y entonces, como había pocos canales de televisión, y estamos hablando de televisión que tenía una antena que se instalaba en la, uh-huh, en la azotea y que se hacía mucho aire, se movía, y entonces ya no se veía bien la tele. Resulta que eso hacía, si aquí en San Luis había 5 canales de televisión, forzosamente alguien estaba viendo alguno de los 5. Y entonces, en los 80s, la televisión coincidía en que al mismo tiempo mucha gente veía el mismo programa. Y entonces el programa se convertía en un tema de conversación. Es decir, había millones de gente en el país viendo el mismo programa porque no tenía tantas opciones como ahora con las plataformas de streaming y como las televisiones por cable o por satélite. Y entonces, si teníamos el canal 2, el canal 5, el canal 11, perdón, el canal 6, el canal 13 y el canal 13 local, a fuerza coincidíamos muchos viendo el mismo programa, y entonces el programa se convertía en tema de conversación al día siguiente, a diferencia de hoy, en donde podemos platicar de que hemos visto la misma serie o el mismo programa, pero todo lo hemos visto en momentos distintos, ¿no?
1: Y sobre todo también programas, estábamos hablando Siempre en Domingo, pero había muchísimos programas, a lo mejor

0: De Lucerito, Chispita, pero había otra, Mundo de Juguete.
1: Mundo de Juguete, que es finales de los 70, principios sí, de los 80, claro. Sí.
0: Pero a lo mejor en alguna repetición yo la vi ya más grande, la Candy Candy.
1: Por ejemplo, Candy Candy es una caricatura, es un dibujo animado japonés, que es realmente como si fuera un melodrama, pero ajá, con dibujos animados, y que fue totalmente impactante en la sociedad de aquel tiempo, ¿no? Casi se le veía como si fuera un melodrama.
0: De veras. Sí, como si fuera sí, de veras. Que si fuera, ¿no?, real y llorabas. ¿Y quién te gusta más, Anthony o el Harry? No me acuerdo ni cómo se llamaba, que tú dices que se parece a Albertano.
1: Sí, si conoce a Albertano Santa Cruz, el programa de Los Guapos.
0: Nosotros, Los Guapos.
1: Los Guapos, exactamente.
0: Sí, entonces lo que tú dices, o sea, como no se acostumbraba a tener tele en los cuartos, era en mi casa era la tele, una tele para todos. Entonces, nada de que yo estoy viendo un canal, no, ahí justamente era como te decía, la unión familiar, el ver toda la tele. Y yo, si soy sincera, yo era poca de tele. ¿Por qué? Porque yo jugaba mucho, entonces salía mucho a la calle. Lo que sí, cuando ya fui más grande, eso sí, me conquistó mucho, fue la música.
1: Sí, siguiendo un poco con el tema de la tele, yo sí veía mucha tele. Y sí, efectivamente, la televisión, en primer lugar, no creo que era tan común que hubiera televisión de color en las casas. Eso ya fue un poquito más adelante, ya en los 80 ya empezaba a ver. Pero eran televisiones analógicas, es decir, no había control remoto, había que cambiar dándole vuelta.
0: ¿Tú eras el control remoto?
1: Uno era el control remoto y había que cambiar. Ahí el zapping costaba trabajo porque había que darle al selector de canales para poder encontrar algún canal. Pero la programación en televisión era muy interesante porque, así como hablamos ahorita, vinculado con el tema de la música, que luego volveremos a hablar de música, hablamos de Siempre en Domingo con el tema de la televisión, una barra programática muy interesante en los diferentes canales. Yo mencioné varios canales. Estaba el canal 2, que la programación, y aquí voy a hacer un alto, la programación empezaba a las 3 de la tarde. En la mañana no había tele. Ya luego empezó a haber, pero de principio la televisión empezaba a las 3 de la tarde. Canal 2, si acaso, tenía programas en la mañana, pero nada más. Canal 5, que era el de entretenimiento de Televisa, entretenimiento en general, empezaba hasta las 3 de la tarde. Canal 13 local empezaba hasta las 3 de la tarde. Entonces, y cerraban transmisiones 11 de la noche o 12 de la noche. O sea, no es como
0: ahí
1: ahora
0: se
1: que
0: le da rayas y ya sí, no había más.
1: El patrón de ajuste de color, ese se quedaba y ya no había nada. Y la programación, por ejemplo, en Canal 2 había programas como el Club del Hogar a mediodía. Luego había telenovelas toda la tarde. El horario estelar de la telenovela era las 9:30 de la noche, porque el noticiero principal, que era el de 24 horas, empezaba a las 10.
0: Bueno.
1: Y en el caso de Canal 5, seguiremos platicando un poquito más adelante.
0: Volvemos. Esto fue un fragmento de Historias en Voz Baja.
1: No se vaya, que continuamos.
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3: Es la hora 19:16. La temperatura, 23 grados, 7 décimas. La humedad, 46%.
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0: estamos de regreso en su programa Historias en Voz Baja. Estamos hablando de los años 80 y estábamos mencionando el caso de Canal 2, que era el canal de telenovelas. Y ahí creo que vale la pena detenernos un poco, porque la televisión mexicana, una de las características fundamentales que ha tenido durante o como un aporte muy importante a la historia de la televisión en general, es el tema de la telenovela mexicana. Ese melodrama en donde hay la muchacha pobre que se enamora del rico heredero, y después de una serie de problemas que podían durar temporadas muy largas, finalmente se casan y viven felices para siempre, ¿no? Y ese modelo del melodrama se utilizaba prácticamente
1: para todo.
0: En todas, pero con algunos matices. Yo recuerdo, por ejemplo, telenovelas como Rina con Ofelia Medina, como Yara con Angélica María. Ernesto Alonso era el gran productor de telenovelas con El Maleficio.
1: Esa daba miedo.
0: Sí, pues era Enrique de Martino, era alguien que tenía pacto con el diablo.
1: Fíjate que yo veía a veces escondidas las novelas porque no me dejaban mucho, pero empecé a ver varias veces El Derecho de Nacer. No, Los Ricos También Lloran, con Verónica Castro y Rogelio Guerra. Entonces ella, ya ves que en su locura, pues regala al chamaco y luego crece y lo encuentra, ya sabes, ¿no? Y el marido cree que es el amante. Bueno, yo le decía a Nena, la señora que me cuidaba, que me consiguiera el teléfono del señor Rogelio Guerra, o sea, el personaje Luis Alberto, no me acuerdo cómo se llamaba, porque yo le quería avisar que el muchacho era su hijo. O sea, yo me la creía tanto, y en la noche yo rezaba, te lo juro, rezaba para que él no dejara a Verónica Castro, no sé cómo se llamaba, porque yo de verdad, las novelas que yo veía en la tele, yo en mi mundo infantil, yo creía que todos teníamos una cámara en la casa, entonces que nos podían estar vigilando. Entonces por eso a veces me portaba bien.
0: Los Ricos También Lloran fue una novela histórica. El Derecho de Nacer, incluso hubo varias versiones del Derecho de Nacer. Hay una versión en los 70s y hay una versión en los 80s. Y tal vez el hitazo de la telenovela mexicana, como fue Cuna de Lobos, no ha habido una, por lo menos que llegue a ese nivel, en donde cuando se iba a transmitir el capítulo final, incluso las ciudades se paralizaban y la gente... Porque además, y aquí hay que decirlo, no podíamos grabar muy fácilmente los programas porque solamente en pocas casas había videocaseteras, que ya también luego veremos ese tema del videocassette, porque entonces la gente se juntaba a ver la tele. Entonces, el tema de la telenovela es tan importante que se exporta el mismo modelo en muchos países, y entonces Venezuela hacía también telenovelas, pero copiando mucho el modelo mexicano, Colombia, etcétera. Ahora, hablando de otros canales, el Canal 5, también de Televisa, era el canal del entretenimiento. Entonces, por ejemplo, mientras estaba siempre en domingo, los domingos, como platicaba Mine, en el Canal 5 había películas. Se llamaba, la tarde del domingo se llamaba Cine Permanencia Voluntaria. Y entonces pasaban cuatro películas, una de 4 a 6, otra de 6 a 8, otra de 8 a 10 y otra de 10 a 12. O tres según la dimensión de la película. Y entonces eran películas completas que se veían dobladas al español en televisión. Había un canal oficial, que era el Canal 13, oficial, pertenecía al gobierno, era propiedad del gobierno, ya luego lo venden y es cuando la familia Salinas lo compra, y es TV Azteca. Pero ese Canal 13 tenía un problema, porque como Televisa tenía prácticamente el monopolio de la comunicación audiovisual, entonces ellos lo que transmitían eran programas culturales, como Los Sábados con Saldaña, con Jorge Saldaña, con programas de música y todo, y también series extranjeras. Series extranjeras que aún hoy es posible ver en algunas plataformas, pero que eran series bastante, bastante interesantes y bastante buenas, pero que no podían competir con series como La Mujer Maravilla, como MacGyver, como El Carro Fantástico. El Carro Fantástico era un carro que tenía inteligencia artificial y hablaba, ¿no? Y en ese tiempo era como que lo máximo que pudiéramos pensar dentro de la fantasía. Y por supuesto, es también la década en donde aparece ALF, un extraterrestre que va a vivir con una familia y que en la televisión vino a significar también un hitazo completo, ¿no?
1: Fíjate que yo todas esas series, como te repito, yo casi no veía la tele porque yo era muy pata de perro, entonces me salía mucho a jugar o siempre tenía invitadas en la casa. Y no, o sea, la verdad es que mis programas que yo veía a esas edades eran muy, muy, muy infantiles, muy, de, como te digo, El Chavo, Burbujas, Chabelo, ese tipo de programas. No, y las novelas, pues creo que fue ya hasta como, pues ya hasta más grande, cuando llegó Quinceañera, por ejemplo. Esa también, no me acuerdo qué año, creo que fue en el 87, 88, cuando salió la novela esta famosísima con Adela Noriega, Ernesto La Guardia. Y también yo siento que fue una de las novelas, no comparada con Cuna de Lobos, obviamente, pero que también causó mucho impacto. Porque sí, nos identificábamos mucho a las que teníamos más o menos esa edad.
0: Sí, y además empieza a buscarse un mercado diferente, también buscando la forma de que no nada más el programa de entretenimiento fuera para niños como El Chavo. Había programas de entretenimiento para adultos como La Criada Bien Criada con
1: que era María Victoria.
0: María Victoria, o incluso programas que era muy interesante ver porque, por ejemplo, existía el programa de Sábado Loco Loco, que venía desde los 70s, pero sobre todo en los 80s, y resulta que era un programa en donde decían que era el sábado a las 10 de la noche porque era un programa ya muy subido de tono, y si usted lo viera ahorita, realmente son chistes que se estarían contando posiblemente en la página de un periódico y que nadie se reiría, y sin embargo era el así como la picardía que ya empezaba a ver un poco en televisión.
1: En televisión. ¿No? Está muy padre el tema. ¿Y qué te parece si ahorita nos vamos un poquito más con la música? Con la música ochentera, que sigue siendo el hitazo de todo, porque a mi gusto no hay época mejor en la música que los ochentas.
0: Sí, fíjate que regresando al tema de la música, hay un fenómeno bien curioso. Habíamos empezado hablando de esto, de cómo ahorita tanto la música en inglés como la música en español tienen una presencia actualmente, y nos ha tocado que nos digan que cómo no sabemos esas canciones si esas sí, canciones son actuales, cuando en realidad son covers o son reproducciones que están haciendo de canciones que nosotros oíamos en los ochentas precisamente, ¿no? Tenemos el caso, por ejemplo, de fenómenos musicales como Michael Jackson, pero tenemos también un fenómeno muy interesante de los ochentas, tal vez nunca se ha dado como en los ochentas la forma como se dio, que era el famoso One Hit Wonder. Uh-huh. Es decir, gente que salía, tenía una canción que era un éxito y finalmente no se volvió a saber de él. Hace poco falleció Bonnie Tyler. Bonnie Tyler, si yo le pregunto al auditorio qué canción conoce de Bonnie Tyler, los que conozcan alguna canción me dirán Eclipse Total de Corazón. Y sin embargo, hay varias canciones que si las escucháramos, las podríamos,
1: sabemos que son de ella,
0: no sabríamos que son de ella. Pero sin embargo, hay grupos que nada más tenían una sola y que con esa era con lo que finalmente se daban a conocer, era un hitazo y luego desaparecían. ¿Por qué? Porque estaba de alguna manera ese mercado de la música en inglés con MTV, con el video, ganaba mucho el mercado quien podía hacer esa combinación de un buen video con una buena canción, ver qué video era el más original, etcétera.
1: Las Four Non Blondes también fue nada más uno.
0: Pues eso en los noventas.
1: Ah, noventas.
0: Four Non Blondes es en los noventas, sí.
1: Yo me acuerdo mucho de también a lo mejor es en noventas, no sé, cuando Luis Miguel empezó con los boleros. Ya,
0: los 90.
1: Ya empezó más acá. Y pero a lo que voy es que no creíamos mucho en que eran no covers, sino pues cantando canciones antiguas. Por ejemplo, yo recuerdo mucho que le mando un saludo a mi sobrina Olga María, que ve cantando Armando Manzanero, No Sé Tú. Y se enoja porque me dice, es que ¿por qué le copia a Luis Miguel? O sea, y es a lo que vamos ahorita con estos fenómenos de que a veces no sabemos ni de quién son las canciones o los covers, que son gran éxitos. Hace poquito estábamos oyendo la de que es en español de Cuando Calienta el Sol, en Michael Jackson. Uh-huh. Y se ve, oye, completamente...
0: ¿cómo se llama? Jackson 5.
1: Los Jackson 5. Y se oye completamente diferente, las voces, los arreglos y todo. Y sigue siendo también una gran, gran canción.
0: Sí, y así como eso, a ver, aquí hay un detalle, sea lo que me arriesgo al hablar de Luis Miguel,
1: ¡Cállese!
0: Por ejemplo, el caso de Luis Miguel y el caso de Yuri y el caso de varios que en México en los 80s sí. empiezan a destacar, es que hacían covers de italianas. Canciones, sobre todo canciones italianas, que habían sido famosas en la década de los 70s.
1: Daniela Romo.
0: Sí, Daniela Romo, Yuri, Luis Miguel, cantan canciones que eran famosas en los 70s, que se hacen covers en español para los 80s y que empiezan a sonar mucho en la música aquí en México. Pero había también el de los grupos de inglés, algunos que han llegado hasta ahora, como es Bon Jovi, como es U2, como es Guns N' Roses, el jefe Bruce Springsteen, que todavía sigue cantando. Y hay un fenómeno musical bien interesante en esta década, que es la canción de... Salvemos al Mundo, ¿no? Somos el Mundo, We Are the World, que es una verdadera obra de conjunción de cantantes. Esta canción, que es escrita por Michael Jackson y por Quincy Jones, producida por Quincy Jones, y en donde prácticamente teníamos a la plana mayor de los grupos de música en inglés cantando para recaudar fondos para ayudar a África, porque en los 80s había ese sentimiento solidario también, que es muy curioso. Vamos a regresar en un momento más a seguir hablando de todo este tipo de cosas, pero sí, hablando de la música, se marca un parteaguas porque se juntan quienes aparentemente eran rivales en venta de discos para hacer un propósito común. Y, por supuesto, no podríamos dejar de mencionar a otros grupos que todavía al día de hoy nosotros vemos a los chavos muy jóvenes que traen su playera que dice AC/DC, cuando AC/DC o Metallica pues eran de justamente aquellos grupos. Ahora, ¿le gusta Miguel Bosé? Pues era también de ese tiempo. ¿Le gusta, por ejemplo, Caifanes? También. Emmanuel, por supuesto. Todo eso era la música de los 80.
1: Y que siguen llenando y abarrotando. Por ejemplo, ahorita en la feria que vienen Manuel y Mijares, ya no hay lugar. O Matute, ¿no? Que son los típicos
0: covers
1: ochenteros. Y son el que más te pega, el que más te llena. Y son simplemente con canciones ochenteras. Cualquier comentario que nos quiera hacer, aquí estamos para oírlo. También platíquenos algo, si usted también es ochentero o le gusta la época ochentera. Nosotros vamos a un corte, no se vaya, regresamos. Esto fue un fragmento de Historias en Voz Baja.
0: No se vaya, que continuamos.
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3: Es la hora 19:32 minutos. La temperatura, 23 grados, 7 décimas. La humedad, 46%.
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5: Earth Sky, en español. ¿Qué ave vuela a mayor distancia? Algunas aves vuelan muy lejos, pero dentro del mismo hemisferio. Otras vuelan en el mismo continente, como el playero ártico, que va desde Nueva Inglaterra hasta Sudamérica. El albatros errante pasa casi toda su vida en el aire, dando vueltas por el mundo, deteniéndose solamente para reproducirse, y puede volar hasta 30.000 kilómetros entre ciclos reproductivos. Pero el ave que vuela más distancia es el gaviotín ártico. Es un ave marina blanca y elegante que se reproduce en las playas del Océano Ártico y se alimenta en los mares del sur. Puede llegar a volar hasta 40.000 kilómetros al año, que es más o menos la distancia alrededor de la Tierra. Llega a vivir 25 años, así que puede alcanzar a volar cerca de 3 veces la distancia entre la Tierra y la Luna. Agradecemos a la Fundación Nacional de la Ciencia. Esto es Earth Sky en español, la clara voz de la ciencia.
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0: Estamos de regreso en su programa Historias en Voz Baja y estamos aquí teniendo una discusión.
1: Nos estamos peleando.
0: Porque Min hizo la selección de la música y ahorita le dije que esa canción era de los noventas.
1: ¿Qué le hace?
0: Entonces dice que ¿qué le hace? Y sí, a ver, aquí sí quiero decir algo. Vamos a parafrasear un poco una popular frase del mundial, frase original de Chavela Vargas. Y hay que decir que a los ochenteros, la música de los ochentas es la que nos da la gana y entonces
1: es la que nos gusta.
0: La que nos gusta.
1: Si usted supiera todo el pleito que me está echando porque todo lo que he comentado es de los noventas.
0: Es que es más joven. Bueno, estábamos platicando de la música y hay dos cuestiones que a mí me gustaría, antes de pasar a otro tema, que a mí me gustaría mencionar. El primero de ellos, no podría yo dejar de mencionar el caso de Madonna. Madonna es tal vez la artista que mejor entiende que en los ochentas hay que reinventarse. O sea, Madonna pasaba desde imágenes más cuidadas, vamos a llamarle así, hasta imágenes muy sensuales, muy agresivas, muy contrastantes, porque ella entendía que los 80 era una generación, una década que estaba cambiando. Entonces Madonna tal vez podría ser el ejemplo más acabado de un artista de los 90, de los 80. Y en el caso de la música, así como lo hemos estado hablando, hay ahí un fenómeno que también tiene que ver con esto que comentábamos de la televisión. Con la televisión, y la aparición, por ejemplo, de la videocasetera, del videocassette, donde podía uno grabar o rentar películas, ya hablaremos ahorita un poco de eso, pasa un fenómeno muy curioso. Yo creo que en la década de los ochentas pasan dos cosas muy curiosas. Por un lado, es cuando todavía existía el álbum, es decir, el disco o el cassette, pero que era el paquete con todo el... se oía completo y se vinculaba a la persona con el producto completo. Ahorita oímos una canción y con las plataformas se acabó y hay canciones que quedan inauditas siempre. Y ahí a fuerza las oíamos porque comprábamos el disco, comprábamos el cassette. Y la otra es que con el Walkman, es decir, con los audífonos y con una casetera puesta en la cintura, llevábamos la música a la calle y metíamos el cine a la casa, porque llevábamos las películas para verlas en la casa y salíamos con el Walkman para oír la música fuera de la casa, ¿no? Entonces la interacción con la diversión era muy distinto. Y por supuesto, bueno, esto en medio de muchas otras cosas que había en esa época que ahorita son incomprensibles para muchos, y que uno de los más claros ejemplos tal vez sería el teléfono, por ejemplo, ¿no?
1: El teléfono que era el teléfono de la casa, sí, que no era el teléfono tuyo. Uh-huh. Entonces era a ver si te contestaba la persona que querías y el tener que preguntar, buenas tardes, está fulanita, está fulanito, porque... Y aparte, si te llamabas igual que tu mamá o tu papá, pues era, ¿cuál?
0: El chico o el grande. Sí.
1: Y el tener conversaciones largas, largas, y que tu mamá descolgara el otro teléfono y te dijera, cuelga ya, por favor, y que a tu mamá le venía valiendo gorro con quién estabas hablando. Y también en el teléfono, ¿te acuerdas? El dedicar canciones, el cuando salía una canción en el radio, corrías y decías, o la querías grabar, y decías, nada más con que el fregado locutor no se le ocurra decir nada. Porque,
0: y lo decía. Porque era la marca de la estación para que no se grabaran.
1: Exactamente. Sí. Justamente cuando tú estabas grabando, salía el condenado hombre y ya te había arruinado la canción. También los bazares que se pusieron tan de moda, que hasta la canción de Flans es muy famosa. Y te acuerdas que nosotros incluso nos llegábamos a encontrar en los bazares. Y ahí comprabas también los cassettes justamente de la música que te gustaba.
0: En los noventas.
1: Oh, que la
0: fregada. No, bueno, también en los ochentas, pero era más en los noventas.
1: Pero Flans era de los ochentas.
0: No, por eso, pero el tema de los cassettes ya que se compraban ahí eran los noventas. Es 90's. Que
1: de plano vamos a salir divorciados de este programa.
0: No. Ya sí había bazares y todo. Pero era estos bazares eran estos pequeños mercados donde se podía conseguir cassettes, donde se podía comprar muchas otras cosas, pero también había otro tipo de diversiones. Por ejemplo, las pistas de patinaje, por ejemplo, que también se pusieron de moda en aquel tiempo. Uh-huh. Y se ponían de moda porque había películas que trataban el tema, ¿no? O sea, es decir, muchas cosas que nosotros vemos como una diversión o como algo que podía ser como ir a patinar, como
1: la
0: jugar
1: hamburguesa, la malteada,
0: la hamburguesa, la malteada y todo, muchas veces tenía una vinculación con el cine o con alguna película o con algún programa. Los ochentas es además una década en la que, por ejemplo, y regresándonos un poquito a esto de lo cotidiano que estamos hablando y la música, gracias a Wham, por ejemplo, con la canción de Wake Me Up Before You Go, de pronto usted salía a la calle y se encontraba a gente que traía blusas, zapatos, cinturones, suéteres rosas, verdes, amarillos fosforescentes, porque justamente en esta canción, en el video con luz ultravioleta, se ve cómo resaltan estos colores. Bueno, eran los colores de los ochentas. Los ochentas es una década en donde nos olvidamos de formalismos y era bastante más suelto, liberal, la forma de vestir, con combinaciones de colores. Con los peinados.
1: Hermosos, por el mentado Super Pop, ¿te acuerdas? Que entre más te parabas el cabello y te lo enredabas y la secadora hacía todo su trabajo porque andabas súper peinada.
0: Sí, las mujeres se hacían peinados tipo codorniz que quedaban un copete así alto y colgando unos pelillos.
1: Yo
0: así
1: les enseño fotos a mis hijos de mis peinados y también me dicen, y así salías a la calle. Como tú dices, lo fosforescente, yo nunca he sido discreta en mi forma de vestir. Entonces, ¿qué era? Que el cinturón amarillo, los tenis, se puso también de moda el ponerte vestido, en caso de mujeres, faldas largas y los tenis. Los tenis se pusieron también de moda en esa época.
0: Tenis que además no eran estas sofisticaciones que hoy venden, en donde tenis es para correr, sencillos. Este tenis es para no sé qué, este tenis es para cuando dejó de correr y camina. No, eran tenis muy normales, pero había una distinción entre lo que eran los tenis para deporte y los tenis como para uso casual. Uh-huh. Y había también una marca de zapatos que era muy interesante, que eran los zapatos Crayons, porque eran de colores, las mujeres lo usaban de colores, los hombres blanco, café o negro, pero eran como de tela, pero lo interesante es que las suelas y el tacón eran como de acrílico de colores también, ¿no? Entonces, de repente traían zapatos que traían una suela roja, pero era una suela como semitransparente, etcétera. Entonces, sí, la moda era bastante, bastante complicada de poderla definir. No podría yo definir así tan fácil.
1: Pero moda que ahorita también ha regresado y que dices, ay, ¿por qué no guardé mis pantalones de campana? ¿Por qué no guardé mi ropa fosforescente? Porque también la ves ahorita y es el retorno de justamente de esa moda ochentera que ha dado muchísimas vueltas últimamente.
0: Así es, y muchas otras cosas, porque, a ver, el tema también de la comida.
1: Ay, la comida, claro.
0: Vamos, ciertas cosas, ciertas costumbres que se empezaron a dar en aquel tiempo, por ejemplo, aquí en San Luis Potosí, la comida podía ser un pretexto, muy buen pretexto, los helados no se diga. Aquella nevería Danesa 33, que estaba en la calle de Venustiano Carranza, más o menos cerca de donde hay una florería, una escuela y una librería ahí en Carranza. Era un lugar, un punto de reunión en donde el pretexto era la nieve, porque en realidad ahí nos juntábamos los domingos y era caminar.
1: Caminar.
0: Y caminar. Y caminar nada más.
1: Era la gracia.
0: Pero ahí veía uno a los amigos, conocía amigas, etcétera, etcétera, ¿no?
1: Ahí esa época era increíble porque los domingos justamente era irse a carrancear. Y ya sabías que ahí te encontrabas a medio mundo, también en otros helados que están ahorita en Carranza, que era Carranza y Valentín Gama. ¿Te acuerdas? También era una esquinita y también había ahí
0: en los noventas.
1: Ah, en los noventas.
0: Bing.
1: Bing.
0: Pero eso fue en los noventas. Mire, a ver, le voy a explicar. Lo que pasa es que yo
1: ya
0: nací.
1: Ya salí reprobado.
0: Yo nací en 1967.
1: Tiene 15 años más grande que yo.
0: Yo nací en 1967 y yo llego a los 12 años, a los 13 años, a 1980. Y Mine estaba todavía muy chiquita.
1: Pero entonces la Danesa también era en los 90.
0: Sí, claro. Alcanzó a llegar. Sí, alcanzó a llegar. Pero eso es lo que
1: bueno,
0: sucede.
1: Cambiemos el título del programa, 80s, 90s, ¿te parece?
0: Sí, ahora, en estas costumbres o esta parte de que yo mencionaba de la comida, hay cierto tipo de tradiciones de comida. Es cuando empieza a destacarse mucho el consumo de hamburguesas, en carritos de esquina, ¿no? O sea, es decir, en carritos que se ponen, que todavía algunos se siguen poniendo.
1: Hay el Chipitongos.
0: El Chipitongos era un restaurante que estaba donde ahora hay un edificio, enfrente del Colegio Motolinía, enfrente de un banco en Carranza, y en esa esquina donde está el edificio estaba Chipitongos, que era un restaurante de dos niveles, tenía una terraza y vendían hamburguesas, y ahí justamente iba mucha gente también. La hamburguesa se convirtió tal vez en lo que sería el símbolo de comida de los que estábamos jóvenes en aquel entonces, más que los tacos.
1: Claro.
0: La hamburguesa era tal vez el hábito alimenticio más marcado que teníamos.
1: Ay, esa época era muy padre, a mí me encantaba ir a ese lugar. Aparte, sí, también si encontrabas lugar, porque como era, no era tan grande, entonces o era o la danesa o el Chipitongos, era irte a cenar ahí los domingos. Yo era exclusivamente los domingos, no iba otro día. Yo creo que te ibas casi, creo que diario.
0: Y las pizzas no se las llevaban a la casa, salvo un solo negocio antes de que llegaran estas pizzas de franquicia. Pero en aquel tiempo había también la costumbre de juntarse a cenar o a comer algo en casa de algún amigo y ver alguna película que se rentaba. En los 80s es la gran época de los videoclubes. Es decir, la posibilidad de ir a un lugar
1: y llevarte tu película.
0: Y llevarte la película que podías ver dos, tres veces y luego regresarla y casi todos pagar la multa. Porque no la regresabas el día que correspondía, ¿no? Y esos videoclubes formaban justamente que se viera, se invitara a los amigos a ver la película, etcétera, que ya luego fue sustituido por las plataformas, ¿no? Pero vamos a un corte, al último corte del día de hoy, y regresamos para hablar justamente del cine de los 80s, que también yo creo que es un parteaguas muy importante de señalar. No se vaya.
1: Parabólica ya es, no me enteraba. 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
0: No se vaya, que continuamos.
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3: Es la hora 19:47. La temperatura, 23 grados, 7 décimas. La humedad, 46%.
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0: mujeres en voz baja, ya sabrá quién hizo la selección de canciones, porque yo soy fan de Timbiriche. Y estamos, muchísimas gracias a las personas que nos están oyendo. Charo Chavarría, muchas gracias. Doctor José Ramón Comas, gracias por sus comentarios. Nos están diciendo que hablemos también de cine, que qué películas veíamos en esa época. Yo, la verdad, yo veía muy poco cine. Y el cine que yo veía, pues,
1: parchís. Porque es más joven. Pero los 80 son una... A ver, después del fenómeno de finales de los 70s, que es Star Wars, en los 80s hay películas que son inolvidables, pero que además son muy importantes, y algunas incluso han motivado que se estén reciclando. El cine de los 80s, para empezar, empezaríamos hablando, por ejemplo, de una película que es la de Flash Gordon, que es una película, por supuesto, que si usted la ve ahorita, sí dice qué deplorables eran los efectos especiales, pero bueno, pues era lo que había, y no tenían tanto presupuesto, a lo mejor, como tuvo George Lucas para La Guerra de las Galaxias. Pero, por ejemplo, la banda sonora de Flash Gordon es de Queen. O sea, es decir, estamos hablando de que eran producciones muy elaboradas. Y, por supuesto, empiezan a aparecer nombres, ya lo mencioné, George Lucas o Steven Spielberg. Steven Spielberg es tal vez el principal cineasta de los 80s. 1981 aparece una película, una de mis películas favoritas, Indiana Jones y los Cazadores del Arca Perdida. Aparece en el 82 E.T. En el 85 Volver al Futuro. Que usted recordará que el año pasado, en el 2025, se hicieron incluso referencias en todo el mundo por la película de Volver al Futuro, y que si a tal hora, de tal fecha, porque Volver al Futuro es la historia de Marty McFly, que en un DeLorean viaja al futuro, va al pasado, y entonces había cosas que se supone que iban a pasar en 2025, uh-huh, que habían dicho en la película y que finalmente no pasaron, pero que habían dicho. Está películas como Los Cazafantasmas, Ghostbusters, que debe ser más o menos 1984. Y una película que todavía, si yo ahorita le digo a quien tenga más o menos mi edad lo que es poner cera y quitar cera, se acordará de Karate Kid,
0: por ejemplo. ¡Wow! ¿No? Karate Kid. A mí me encantaba Karate Kid. Y soy de esas que vi la película 3-4 veces. Hace poquito empecé a ver la serie, no me acuerdo cómo se llama.
1: Cobra.
0: No, Cobra Kai. No me atrapó, me atrapó la serie, la verdad. Y no soy mucho de ver tele, entonces la tele me aburre un poco. Pero esa película, bueno, yo tenía tapizado mi cuarto de fotos de
1: Ralph Macchio.
0: Wow, me fascinaba. Yo creo que por eso veía, no creo que por el quitacera pontecera, ¿verdad?
1: Sí, pero eso fue característica de, ajá, esa época. Ahora, también es la década de los grandes demonios como Freddy Krueger con Pesadilla en la Calle del Infierno, Jason Voorhees en Viernes 13, o Michael Myers en Halloween. Estas películas en donde prácticamente se medía por litros de sangre lo que se veía en pantalla. Que ahí empezamos a tener, ¿no? Pero empezamos a tener ahí un problema. Por ejemplo, nada más para no destacar demasiado esto, pero por ejemplo, Pesadilla en la Calle del Infierno, la 1, es una extraordinaria película con una extraordinaria historia. Ya la 2, la 3, la 4, la 5, la 6 y la 7 ya no. Porque en esa década se hacían películas que, si era un éxito, entonces se hacían secuelas.
0: Más y más.
1: Y entonces de Viernes 13 hay varias, de Pesadilla en la Calle del Infierno hay varias, de Halloween hay varias. Y sí, llegaba un momento en el que ya era absurdo, lo estiraban hasta donde se podía. Pero también había películas que históricamente son importantes, como Poltergeist, Juegos Diabólicos. Ha habido una, ¿qué podríamos decir? Un remake de Juegos Diabólicos, de Poltergeist. Y por supuesto, personajes como Terminator. El Hasta la Vista Baby de Arnold Schwarzenegger. Estamos hablando de los 80s. Y no podríamos, así como yo mencionaba a Madonna en el caso de la música, yo creo que
0: el boxeador Rambo.
1: Sí, que es Sylvester Stallone. Ajá. Yo creo que Sylvester Stallone es importante, yo creo que Arnold Schwarzenegger es importante, pero yo creo que quien sería el símbolo artístico en cuanto a películas norteamericanas de los 80s sería Bruce Willis. Con Duro de Matar.
0: Bruce Willis.
1: O sea, yo creo que Bruce Willis, así como yo decía que Madonna sería el modelo más acabado de la música, Willis. Bruce Willis sería tal vez el actor más acabado, el modelo de lo que sería el actor de los 80.
0: Sí, sí. Fíjate que esas películas sí las vi, porque aquí nos están comentando el doctor Comas que se había cine en San Luis Potosí. En San Luis sí, en mi pueblo no, doctor. Entonces, justamente yo estaba muy limitada en cuestiones de películas. Cuando llego aquí, sí, sí, efectivamente voy más al cine, pero también películas como las que tú mencionas de La Pesadilla o esas cosas, a mí no me dejaban ir a verlas porque era de sustos y era de espantos, y a mí esas cosas, para empezar, no me gustan. Y mi mamá, no había manera que me dejara ir al cine a ver ese tipo de cosas. Pero ¿qué tal los 15 años?
1: Sí, las fiestas de 15 años.
0: Las fiestas de 15 años.
1: Aquí en los 80s había las fiestas de 15 años, se hacían en Arabound, que era la discoteca del Club Campestre.
0: Y una que estaba en Carranza, también no recuerdo cómo se llama.
1: Esa ya había tenido más bien fama a finales de los 70, que era Chaplin's. Pero, por ejemplo, estaba Dulcinea en el Hostal del Quijote. Y eran los lugares...
0: Arabound,
1: en el Campestre. Y eran los lugares a donde se hacían las fiestas y donde se iba a bailar. Porque aquí el concepto en los 80s todavía queda ese concepto de la discoteca con pista de baile. Uh-huh. Arusha también aparece a mediados de los 80s. Y era ese concepto de una pista de baile, todo alrededor, la gente sentada en mesas, etcétera.
0: Y que te sacaban a bailar.
1: Y que te sacaban a bailar, que ha cambiado mucho con lo que es ahora. Ahora, para decirle al doctor que sí había cines, de hecho había varios, había muchos. Además, San Luis Potosí, en los 80s, por ejemplo, ya empezaba con su presencia que ha tenido para el cine. Es decir, aquí en San Luis Potosí se han filmado muchas películas. Uh-huh. No nada más tenemos cine, doctor, también hacíamos cine. Y por ejemplo, hay una película que se hace en 1982 que se llama Antonieta, que es la vida de Antonieta Rivas Mercado, y que esa se filma en el Centro Histórico de San Luis Potosí. Y en ese 1982, mucha gente, adultos, jóvenes, de aquella época, participan en la película como extras. En el Jardín San Francisco había Antonieta Rivas Mercado, había sido pareja de José Vasconcelos, y es justamente para el proceso de la elección presidencial donde Vasconcelos se lanza de candidato, y entonces había carteles de propaganda de Vasconcelos y había incluso se construyeron algunas fachadas para poder entonar, por ejemplo, la biblioteca pública del estado que está en el Jardín de San Francisco, le pusieron una fachada. Entonces había ese tipo de actividades también en San Luis Potosí, pero también había otro tipo de actividad a finales de la década de los 80s que fue muy importante, y aquí yo tendría que mencionar a una persona de nombre Raúl Soto, que a finales de los 80s se decidió atraer buenas obras de teatro a San Luis Potosí. Lo que es 1987 a 1990, en San Luis Potosí se llegaron a presentar obras de teatro extraordinarias. Y ya para cerrar, porque el tiempo nos gana, yo le quiero decir que yo tuve la experiencia de poder, gracias a que Raúl trajo la obra a San Luis, de ver la pieza escrita por Luis G. Basurto, del Candidato de Dios, en el Teatro de la Paz. Y lo que quiero platicarles es esto. Bueno, esto yo voy solo al teatro en aquel entonces. Estaba Lorenzo de Rodas, Luis Gimeno, y entonces voy con Raúl, me lo encuentro, salgo yo a tomar un vaso de agua en el intermedio, me lo encuentro y le digo: Raúl, pues qué padre que está esto. Y entonces me dice: fíjate que Luis G. Basurto está aquí, ¿no quieres conocerlo? Y entonces me lleva a conocer a Luis G. Basurto en el intermedio, y en eso va a empezar. Y me dice este señor, me dice: ¿con quién viene? Y dije: vengo yo solo. Y dice: termine de verla conmigo. Y me quedé ahí sentado viendo la obra con él. Esas obras de teatro, era un teatro muy diferente al que se hace ahora. Desgraciadamente el tiempo nos gana, pero tal vez algún día hagamos un programa específicamente sobre el tema de teatro, porque en ese tiempo, ir al teatro era todo un acontecimiento.
0: Te arreglabas, oye, sí. Ibas acá muy nice al teatro también. Los conciertos eran padrísimos, eso sí. Y ya se está acabando el programa, entonces...
1: Pues muchísimas gracias que estuvo con nosotros en Historias en Voz Baja una vez más. Prometemos que hablaremos también poco más de los 80s y de los 90s en alguna otra
0: ocasión. Sí, porque este señor se la ha pasado regañándome en los cortes,
1: ¿eh? Muchísimas gracias a Magnética 101.3 FM. Lucero, muchas gracias en el control. Gracias a la Fundación Nikola Tesla y al doctor Fernando Maldonado. Y por supuesto a nuestro patrocinador, el doctor Jaime Chalita, la Clínica Mar Charver.
0: Nos vemos el próximo jueves, va a estar bueno. Muchísimas gracias.

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5: Es la hora 20 en punto. La temperatura 20 grados, una décima. La humedad 71%.
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8: Una meta es un sueño con una fecha específica para convertirse en realidad. Para alcanzarla, necesitamos un plan que indique el camino y elegir las personas correctas para que nos acompañen. Cuando se ponga difícil una meta o crea que tiene un sueño imposible por alcanzar, recuerde que el éxito es solo la recompensa, pues lo que vale es el esfuerzo y las lecciones aprendidas. El arte de mantenerse caminando es lo que desarrolla el músculo de la perseverancia y solo llegan los que insisten. Los sueños desarrollan su capacidad porque lo ponen a prueba y le proporcionan sentido a la vida. Quien deja de soñar pierde la ilusión. Por eso, inspírese en un sueño que lo ponga a caminar, le proyecte en el tiempo y desarrolle su potencial. Le habla Sixto Porras de Enfoque a la Familia.
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1: Es la hora 20, 17 minutos. La temperatura, 20 grados, una décima. La humedad, 71%.
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¿Y qué tal un poco de rock and roll de los años 70? Rock mexicano al estilo de la revolución de Emiliano Zapata. Nasty Sex fue de México para el mundo.

0: 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Es la hora 20:31. La temperatura 20 grados, 7 décimas. La humedad 64%.
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2: ¿Cómo generan electricidad los imanes? ¿Qué es la antimateria? ¿Es posible viajar en el tiempo? A partir de estas y otras muchas preguntas, te presentamos explicaciones claras y concisas que desbrozan la jerga especializada. En Atenas del siglo IV a.C., Platón postuló que todo se componía de 5 cuerpos geométricos, los sólidos platónicos, que detonaban a la materia de determinadas características. El fuego, por ejemplo, constaba de pequeños tetraedros que con sus puntas y aristas afiladas proporcionaban a este elemento más movilidad que a la Tierra, que estaba formada por hexaedros o cubos más estables. Aristóteles, el discípulo de Platón, que despreciaba a Demócrito y supuestamente quería quemar sus obras, defendió la existencia de 5 elementos y la inexistencia de unidades básicas de materia. A pesar de que en la cultura occidental prescindió durante varios siglos del concepto de átomo, los filósofos islámicos, como Al-Ghazali, desarrollaron varias formas de atomismo. Por su parte, algunos filósofos budistas, como Dharmakirti, en el siglo VII, definieron los átomos como estallidos de energía.

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1: Es la hora 20:46. La temperatura, 20 grados, 7 décimas. La humedad, 64%.
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0: 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Es la hora 21:01. La temperatura 19 grados, una décima. La humedad 76%.
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3: Antes de cerrar este día, pregúntate, ¿qué puedo soltar para descansar mejor? Tal vez una expectativa, una respuesta que no llegó, una culpa, una exigencia, una historia que tu mente repitió demasiadas veces. No se trata de borrar lo vivido, se trata de no cargarlo de la misma manera. Esta noche, devuelve cada peso a su lugar y recupera el tuyo. 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
1: Es la hora 21, 17 minutos. La temperatura 19 grados, 7 décimas. La humedad 64%.
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0: 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Es la hora 21:30. La temperatura 19 grados, 7 décimas. La humedad 64%. ¿Quieres escuchar en tu celular o dispositivo fijo o móvil a Magnética FM? 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
1: 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La alimentación de nuestras mascotas es fundamental. Y no cualquier sobre les puede proporcionar los nutrientes que necesitan. Frente a tantas opciones en el anaquel, ¿estás tomando la mejor decisión para tu Michi? ¿O solo te dejas llevar por el empaque? Quédate para conocer el estudio de calidad de alimento húmedo para gato.
2: Y para este ciclo escolar, en nuestra sección Brújula de Compra, hablaremos sobre las clases de regularización. Descubre cómo elegir la mejor opción, comparar precios y cuidar tu economía.
1: Quédate en la Revista del Consumidor Radio.
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2: Cuando abres esa lata o sobre que tanto le gusta a tu gato, ¿tienes claro qué le estás sirviendo exactamente en su plato? Aunque lo veas durmiendo en el sofá, tu gato es un cazador innato. Su cuerpo ágil y flexible, sus garras retráctiles y sus sentidos tan desarrollados lo convierten en un depredador por naturaleza.
1: Para mantenerse sano requiere una dieta equilibrada que le aporte elementos esenciales como agua, proteínas, grasas, carbohidratos, vitaminas y minerales.
2: En el mercado podemos encontrar dos clasificaciones de alimento húmedo para gato: los que proporcionan una nutrición completa y balanceada y los que funcionan como complemento. Los alimentos balanceados y completos están formulados con proteína animal, granos de cereales, proteína vegetal texturizada, vitaminas y minerales.
1: En cambio, los complementos se elaboran principalmente con productos cárnicos, añadiendo un alto contenido de grasa para mejorar su textura y su sabor. Y para que sepas exactamente qué le está sirviendo a tu Michi, el Laboratorio Nacional de Protección al Consumidor analizó distintas presentaciones de alimento húmedo.
4: Analizamos 54 muestras de alimento húmedo para gato. Entre ellas se incluyeron opciones para gatos, gatitos, gatos mayores de 7 años y gatos con necesidades especiales.
2: Para saber qué contiene cada producto, se verificó que todas las muestras presentaran su información comercial y cumplieran con la cantidad de contenido neto declarada en su empaque.
1: En la parte nutricional, se determinó el nivel de grasa, proteína y carbohidratos. Además, se midió cuánta agua hay en los productos.
2: También se analizó el aporte de fibra y se calculó el aporte calórico por cada 100 gramos de producto.
1: ¿Cómo le fue a las marcas analizadas?
4: Entre los resultados más interesantes encontramos que todos los productos cumplían con el contenido neto y que además contaban con el registro de Senasica. El alimento para gato, además de contener las grasas, proteínas y carbohidratos, incluyen aminoácidos como la taurina y la arginina, que son necesarios para los gatos ya que ellos no los producen las cantidades suficientes.
2: Recuerda que si un producto promete algo en su etiqueta, debe comprobarlo. Por ejemplo, Purina One Visible Nutrition con carne usa la leyenda Supernutrientes, pero no pudo demostrar que realmente los contenga.
1: Y cuidado con las imágenes engañosas. El producto Grand Pet Carne Fresca muestra la foto de un filete de salmón en su empaque, pero al revisar sus ingredientes, el salmón no está presente. Este tipo de gráficos puede confundir fácilmente.
2: Además, detectamos que tres productos de la marca Grand Pet declaran tener más proteína de la que realmente te están vendiendo.
1: Y en cuanto a la humedad, Gosby Fresco, Adult Tuna with Salmon y Grand Pet Natural Gourmet, receta de pescado a las finas hierbas, contienen más de la que reportan en sus empaques.
2: Finalmente encontramos dos productos de la marca Grand Pet Quisha que incumplen la norma oficial mexicana, ya que no presentan el símbolo de la unidad de medida para indicar su contenido neto.
1: No olvides que cada michi es único.
4: Existen productos que están diseñados para cubrir las necesidades nutrimentales de todos los gatos, pero siempre es recomendable asistir al veterinario y que él determine si necesita una alimentación especial. En el Laboratorio Nacional de Protección al Consumidor trabajamos todos los días para orientar y brindar información a las y los consumidores para que tomen mejores decisiones de compra.
2: Una vez que hiciste la mejor compra y que ya estás en casa, el manejo del alimento es clave para aprovechar todos sus nutrientes. Para empezar, recuerda seguir las porciones sugeridas en la etiqueta. No olvides que una vez abierto el empaque, debes sellar la lata con una tapa de plástico o transferir el contenido a un recipiente hermético antes de refrigerarlo.
1: Si decides cambiar de marca, hazlo de forma gradual. Ve mezclando el producto nuevo poco a poco para evitarle cualquier problema digestivo.
2: Al final del día, leer las etiquetas, comparar opciones y conservar bien su alimento es la mejor forma de demostrarle amor a tu michi.
1: Si quieres tener más información sobre el estudio de calidad de alimento húmedo para gato, consulta la revista del consumidor de agosto en su versión impresa o digital.
3: Revista del consumidor.
2: El camino del aprendizaje tiene distintas etapas y a veces los estudiantes se enfrentan a retos en la escuela que requieren un apoyo extra. Para esos momentos, las clases de regularización son la mejor estrategia de acompañamiento.
1: Su objetivo principal es reforzar, complementar y mejorar lo que aprenden en las aulas a través de una atención completamente personalizada. Con este método, se garantiza un entorno óptimo para la concentración, donde el aprendizaje va al ritmo de cada estudiante.
2: Esto no solo se nota en mejores calificaciones y en la prevención del rezago, también ayuda a desarrollar hábitos de estudio, organización y técnicas de aprendizaje clave para el futuro. Pero sobre todo, le devuelve a los estudiantes la confianza en sus propias capacidades. La regularización es el impulso ideal para consolidar su camino al éxito escolar.
1: Antes de inscribir a tu hija o hijo a clases de regularización, considera lo siguiente para tomar la mejor decisión.
2: Primero, identifica sus necesidades de aprendizaje, ya que cada estudiante tiene dificultades distintas. A partir de ahí, busca un lugar con una metodología de enseñanza que se adapte a su estilo.
1: Al momento de elegir, compara distintas opciones, verifica el perfil de los docentes y dale preferencia a los lugares que ofrezcan grupos reducidos.
2: Para ir a la segura, consulta referencias de otras madres, padres o tutores. Y un paso indispensable, antes de firmar cualquier documento o hacer un pago, revisa el buró comercial de la Profeco en burocomercial.profeco.gob.mx. Así sabrás si el lugar tiene quejas.
1: Una vez que decidas inscribirlos, organiza bien tus horarios y escucha cómo se van adaptando. No olvides solicitar y conservar tus comprobantes de pago.
2: Y si lo que buscas son clases de regularización en matemáticas para primaria o secundaria, en la Revista del Consumidor te facilitamos la tarea.
1: Recopilamos precios, horarios, formas de pago, ubicaciones y datos de contacto de diversos centros de aprendizaje para que elijas la opción que mejor se ajuste a tu presupuesto.
2: Puedes encontrar toda esta información a detalle en nuestra brújula de compra del mes de agosto. Recuerda que la educación es una de las inversiones más importantes. Infórmate, compara y elige la opción que mejor impulse el desarrollo de tus hijas e hijos.
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0: 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Es la hora 22. 2 minutos. La temperatura 18 grados, 2 décimas. La humedad 82%.
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1: Es la hora 22, 15 minutos. La temperatura, 18 grados, 7 décimas. La humedad, 68%.
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Está con nosotros la inolvidable Rocío Dúrcal. Uno de sus grandes éxitos, Acompáñame.

0: 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Es la hora 22:34 minutos. La temperatura 18 grados, 7 décimas. La humedad 68%.
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1: Es la hora 22:47. La temperatura, 18 grados, 7 décimas. La humedad, 68%.
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0: 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Es la hora 23, 2 minutos. La temperatura 18 grados, 7 décimas. La humedad 68%. ¿Quieres escuchar en tu celular o dispositivo fijo o móvil a Magnética FM? 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
1: Es la hora 23:16. La temperatura 17 grados, 7 décimas. La humedad 76%.
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0: 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Es la hora 23:34 minutos. La temperatura 18 grados, 7 décimas. La humedad 72%.
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1: Es la hora 23:45. La temperatura, 18 grados, 7 décimas. La humedad, 72%.
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Un ciclo de rotación de nuestro planeta se consumó. Hemos llegado cada quien al punto de partida de ayer. Imaginemos estar en el Ecuador e intentar percibir los 1.600 kilómetros por hora de la rotación terrestre. Sin embargo, en los polos la velocidad de rotación prácticamente sería nula. En todo caso, todos viajamos en este momento a la velocidad de 108.000 kilómetros por hora. Somos compañeros de viaje, viajando y coincidiendo por nuestra efímera existencia en el mismo vuelo. Minuto a minuto, nuevos seres humanos se incorporan al viaje, pero también lo abandonan. Esta secuencia cíclica de seres humanos, llamada humanidad, permite que ésta pueda permanecer, evolucionar y mejorar siempre y cuando no se extinga. Tú eres parte importante de esta humanidad. Son valiosos tus sueños, tus aspiraciones, pero también tus errores y fracasos. Aquí tienes un nuevo día de tu vida. En tu mente y cuerpo está tu decisión a convertir este en uno de los más importantes de tu vida. ¿Y por qué no? Para la humanidad misma. Tu corazón late, tu sangre circula. Escuchas estas palabras. Sí, estamos vivos y listos para dar lo mejor de sí y avanzar en el conocimiento hacia la mejora continua. A estar conscientes que, si ayer lo hicimos mal o bien, hoy lo podemos hacer mejor. El planeta sigue rotando. Nuestro viaje continúa. Y tu vida tiene hoy la respuesta del por qué existes.

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1: Es la hora 07 minutos. La temperatura 17 grados, 7 décimas. La humedad 77%.
2: 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Este es el mundo musical de Eric Bolvin, Calle Cuarta.

Efectivamente, Zona Instrumental es un programa de Magnética FM, especialmente para conocedores de la música. Aquí tenemos un tema que verdaderamente es de colección, la orquesta de Lawrence Welk, con este título, A cada quien lo suyo.

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1: Es la hora 0, 17 minutos. La temperatura 18 grados, 7 décimas. La humedad 72%.

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1: Es la hora 0:32 minutos. La temperatura 18 grados, 7 décimas. La humedad 72%.

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0: Es la hora 0:46 minutos. La temperatura 18 grados 7 décimas. La humedad 72%.
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Para ti, conocedor de la música, auténtico coleccionista musical, es este programa de Zona Instrumental, restaurando los grandes temas de vinil a digital. Uno de los temas de colección clásicos del baúl de los recuerdos musicales internacionales es este con el piano de Floyd Kramer. Clásico tema titulado Solo tengo ojos para ti. El piano de Floyd Kramer.

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1: Es la hora 1:03. La temperatura 18 grados, 7 décimas. La humedad 72%.

Gracias a la tecnología digital de audio del día de hoy, podemos recuperar grandes temas de colección, de discos de los famosos de vinil de 33 un tercio revoluciones por minuto, o los famosos sencillos de 45 revoluciones por minuto. Sí, efectivamente, con scratch, con pops, con ruido, que obviamente no podemos comparar el sistema de grabación del día de hoy digital con aquellos estudios que tuvieron muchos y muchos defectos y problemas en las grabaciones, y que Zona Instrumental recupera para ti, amante de la música. Aquí tenemos un ejemplo. El famoso compositor y director de orquesta Lawrence Welk, hemos recuperado esta grabación de 1956. Su título, Tentación.

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Es la hora 1:18 minutos. La temperatura 18 grados, 7 décimas. La humedad 72%.

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1: Es la hora 1:32. La temperatura 18 grados, 7 décimas. La humedad 72%.

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0: Es la hora 1:46. La temperatura 18 grados 7 décimas. La humedad 72%.
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ganador de un premio Grammy como mejor tecladista de smooth jazz. Te presento a Greg Carruthers. El amor está contigo.

Llega a Zona Instrumental el inolvidable pianista Floyd Kramer. Uno de los grandes temas de melómanos, de coleccionistas, es este que te voy a presentar. Su título, ¿Eres sincera? El piano de Floyd Kramer.

las grandes figuras legendarias del jazz, Woody Herman, clarinetista y saxofonista. Un gran tema de colecciones, Otoño Eterno. Woody Herman.

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1: Es la hora 2:01. La temperatura 18 grados, 7 décimas. La humedad 72%.
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Del Salón de la Fama del Rock and Roll llega uno de los grandes pioneros, Buddy Knox. Aquí lo tienes con su gran tema, Hula Love.

0: 17 minutos. La temperatura 17 grados, 7 décimas. La humedad 77%.
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2: Sonidos de México. Con la llegada del siglo XXI, el rock mexicano volvió a transformarse. Las nuevas tecnologías permitieron que muchas bandas crearan su música sin depender de grandes disqueras. Desde su cuarto podían grabar, mezclar, diseñar el arte del disco y subirlo a internet. Así nacieron sellos independientes y una escena que comenzó a crecer desde abajo, pero con mucha fuerza. Una red social fue clave, MySpace. Ahí empezaron a sonar nombres que hoy son referentes de la música indie en México. Austin TV, Hello Seahorse, Porter, Quiero Club, los Fancy Free y los Dynamite. La escena se diversificó. Nuevas propuestas y nuevos públicos. Aparecieron bandas como Zoé, Rey Pila y solistas como Leonardo de Lozane, León Larregui y Siddhartha. También grupos como Enjambre o The Warning, que pasaron de tocar en foros pequeños a llenar Palacio de los Deportes e incluso el Foro Sol. Hoy tenemos plataformas como YouTube o Spotify, donde podemos escuchar lo que queramos con un par de clics. Pero aunque son accesibles, no generan grandes ingresos para los artistas. Por eso el formato físico sigue siendo clave para apoyar la música que amamos. No dejemos que se pierda.
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4: Que viviste ayer ya esa historia, pero sigue vivo en tu mente ese recuerdo. Y eso es lo que nos alimenta a todos los seres humanos, los recuerdos. Aquí tienes una de las mejores versiones a un gran tema de colección. Gracias por el recuerdo. Cantan The Belvederos.

Esta es una clásica del Hit Parade en la voz de Brian Hyland, El Bikini Amarillo.

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1: Es la hora 2:34. La temperatura 17 grados, 7 décimas. La humedad 77%.
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3: ¿Cómo generan electricidad los imanes? ¿Qué es la antimateria? ¿Es posible viajar en el tiempo? A partir de estas y otras muchas preguntas, te presentamos explicaciones claras y concisas que desbrozan la jerga especializada. Con el Renacimiento, en la Italia del siglo XV, resurgieron las artes clásicas, la ciencia y la política en todo el continente europeo, y también la teoría del atomismo de Leucipo y Demócrito. No obstante, el atomismo era un tema polémico por su relación con el epicureísmo, del que muchos consideraban que contravenía las enseñanzas cristianas. En el siglo XVII, el sacerdote francés Pierre Gassendi se dedicó a conciliar el cristianismo con el epicureísmo. Gassendi propuso una versión del atomismo epicúreo, según la cual los átomos poseen algunas de las características físicas de los cuerpos que componen, como volumen y peso. Más importante aún, la teoría de Gassendi defendía que Dios había creado un número infinito de átomos al principio del universo, de modo que todo estaba formado por átomos y, al mismo tiempo, regido por Dios. Esa idea contribuyó, junto con el respaldo de Isaac Newton y Robert Boyle, a que el atomismo volviera a captar la atención de los estudiosos europeos.
4: Esta es la banda de Allman Brothers. Jessica.

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1: Es la hora 2:47. La temperatura 17 grados, 7 décimas. La humedad 77%.
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4: En Zona Platino de Magnética, la voz de Paul Anka. Pon tu cabeza en mi hombro.

Ella Fitzgerald, indiscutible, una de las mejores voces del jazz. Mack the Knife.

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1: Es la hora 3, un minuto. La temperatura, 16 grados, 6 décimas. La humedad, 83%.
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Este es un gran tema solo para conocedores. La voz de Dinah Washington. Todo mundo ama a alguien.

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1: Del año de 1959 llega la voz de Jimmy Jones. Esos buenos tiempos.

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0: Es la hora 3:16 minutos. La temperatura 17 grados, 7 décimas. La humedad 77%.
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3: Hoy hablamos sobre la ballena más solitaria del mundo. Los cantos de las ballenas las mantienen conectadas a través de los vastos océanos. Esta ballena canta en una frecuencia de 52 Hz, tan alta que ninguna otra ballena le logra oír. Otras ballenas similares, como las ballenas azules, emiten su canto en una frecuencia de entre 15 y 25 Hz. En 1989, la Marina de los Estados Unidos descubrió esta ballena cuando sus instrumentos captaron la extraña frecuencia de su canto. Ahora escucha el canto de la ballena azul. Los científicos piensan que la ballena solitaria podría ser un híbrido de dos especies de ballenas, o quizá podría ser la última sobreviviente de una especie no identificada. Agradecemos a la Fundación Nacional de la Ciencia. 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

Te invito a conocer o a recordar a una de las grandes voces del Salón de la Fama en Norteamérica. Aquí tienes a Benny King, Amor.

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1: Es la hora 3:31 minutos. La temperatura 17 grados, 7 décimas. La humedad 77%.
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4: Llega Frankie Avalon a Zona Platino. Nos canta ¿Por qué?

Imagina las luces de los edificios reflejándose en las aguas de la bahía de Copacabana. Al estilo de Luis Bonfá, esto es Copacabana.

Te presento ahora, aquí en Zona Platino, una sensacional actriz, cantante, bailarina, nacida en Suecia y nacionalizada norteamericana, que puso de cabeza durante 2 décadas a miles y miles de fans. Hablo de la sueca Anne Margaret. Películas y películas exitosas dejó en el celuloide Anne Margaret, pero también dejó música que llegó al hit parade, como este tema titulado Yo simplemente no comprendo.

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1: Es la hora 3:48. La temperatura 17 grados, 7 décimas. La humedad 77%.
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Pioneros del rock and roll, dueños de un original estilo, con un lugar dentro del Salón de la Fama. Aquí tienes a vendedores de millones de discos, Los Venturosos. La ciudad de La Plata.

Y ahora te invito a escuchar el mundo musical de Diana Ross and the Supremes. Algún día estaremos juntos.

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1: Es la hora 4:02. La temperatura 15 grados, 8 décimas. La humedad 90%.
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En esta exclusiva Zona Platino aparece una compositora del año de 1960 cuyo nombre es Shelby Flint. Extraordinaria composición esta, que llevara al lugar número 22 del Hit Parade en el Billboard en el año de 1961. Escuchemos Ángel sobre mi hombro, la voz de Shelby Flint.

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0: Es la hora 4, 16 minutos. La temperatura 17 grados, 7 décimas. La humedad 77%.
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2: Piensa, analiza, reflexiona. Nuestra cultura se enfoca más en tener la respuesta correcta que en descubrir la pregunta correcta. Gran parte de lo que hoy sabemos surgió gracias a que un día algunas personas fueron curiosas. ¿Por qué los planetas son redondos? Los planetas se forman cuando el material en el espacio comienza a chocar y aglutinarse. Después de un tiempo, tiene suficiente material para tener una buena cantidad de gravedad. Esa es la fuerza que mantiene las cosas unidas en el espacio. Cuando un planeta en formación es lo suficientemente grande, comienza a despejar su camino alrededor de la estrella que orbita. Utiliza su gravedad para atrapar trozos de material espacial. Así, la forma esférica de los grandes cuerpos celestes se debe a la gravedad. Cualquier objeto crea a su alrededor un campo gravitatorio que actúa como si toda la masa del cuerpo se concentrase en el centro y atrajese la materia hacia sí. Durante el largo periodo de formación de un planeta, la materia fluye, sometida al calor de sus reacciones nucleares internas, y sucumbe a la fuerte atracción de su centro gravitatorio. La distribución esférica, que es simétrica en todas las direcciones, es la única forma geométrica que hace

En el año de 1956, se coloca en listas del Hit Parade en Estados Unidos un tema de origen latino con la orquesta de Edmundo Ross, El Vendedor de Maní.

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1: Es la hora 4:32. La temperatura 17 grados, 7 décimas. La humedad 77%.
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4: ¿Qué tanto usas ChatGPT? Un estudio evidenció que su uso afecta el pensamiento crítico y nos vuelve perezosos. La IA llegó para quedarse y cambiar nuestras vidas, pero varios estudios han venido confirmando que podría tener consecuencias en nuestras habilidades para pensar de forma crítica. Un nuevo estudio del Instituto de Tecnología de Massachusetts logró confirmar esto al realizar un experimento con 54 personas, a las que se les pidió que escribieran un ensayo utilizando ChatGPT, el buscador de Google o ninguno de los dos. Los investigadores utilizaron un electroencefalograma para registrar la actividad que tenían los participantes en 32 regiones cerebrales. Fue así como descubrieron que los que usaron la IA tenían una menor interacción cerebral y un menor rendimiento a nivel neuronal, lingüístico y conductual, frente a los que lo hicieron, entre comillas, solo con el cerebro. Aunque estas herramientas nos han facilitado la vida en el trabajo y el estudio, estos impactos son motivo de preocupación porque estas IA estarían afectando nuestra capacidad para investigar y formar un propio criterio.
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5: Esta es una canción romántica del inicio de la década de los 60 en la voz de Jimmy Rogers. Besos más dulces que el vino.

Aquí tienes el estilo elegante de Steve Tyrell. Una gran clásica de siempre. La manera como luces esta noche.

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1: Es la hora 4:46. La temperatura 17 grados, 7 décimas. La humedad 77%.
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1: Es la hora 5:02. La temperatura 15 grados, 6 décimas. La humedad 92%.
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Ella es dueña de una carrera extraordinaria en la música de jazz norteamericana. Su nombre es Norma Delores Ekstrom, mejor conocida como Peggy Lee, nacida un mayo 26 de 1920. Nos invita a vibrar con su música y este tema titulado Alto y Peligroso.

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0: Es la hora 5, 17 minutos. La temperatura 17 grados, 7 décimas. La humedad 77%.
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2: Observa el río, la montaña. Mira la naturaleza y aprende de ella. Sé uno con lo que te rodea. Atrévete a mirar lo que hay más allá de tus límites. Comienza la aventura de conocerte. Cambia lo que eres por lo que deseas ser. Quita de tu mente las interferencias innecesarias. Deja espacios en blanco entre cada uno de tus pensamientos. Escucha la música que hay dentro de ti. Imagina que puedes evolucionar y evoluciona.

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1: Esta es la voz del canadiense Paul Anka. Diana.

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1: Es la hora 5:31. La temperatura 17 grados, 7 décimas. La humedad 77%.
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3: Instantes poéticos. Ernesto Cardenal.
4: Al perderte yo a ti, tú y yo hemos perdido. Yo, porque tú eras lo que yo más amaba. Y tú, porque yo era el que te amaba más. Pero de nosotros dos, tú pierdes más que yo. Porque yo podré amar a otras como te amaba a ti, pero a ti no te amarán como te amaba yo.
3: Ernesto Cardenal.
5: Te invito a escuchar una de las mejores voces de todos los tiempos. Qué diferentes me hacen los días. Nos canta Dinah Washington.

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1: Es la hora 5:47. La temperatura 17 grados, 7 décimas. La humedad 77%.
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4: Un grupo de rock and roll pionero es este llamado The Race. Aquí lo tienes con este tema inolvidable de colección, Siluetas.

Aquí tienes a los siempre románticos, Stylistics. Enamorado por siempre.

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1: Es la hora 6:03. La temperatura 15 grados, 4 décimas. La humedad 93%.
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3: ¿Qué palabra quieres que acompañe tu día? No una meta, no una lista, no una exigencia. Una palabra. Claridad, calma, decisión, paciencia, confianza, presencia. A veces, una sola palabra puede cambiar la forma en que entramos al mundo. Esta mañana, elige una. Llévala contigo como una pequeña brújula. Deja que te recuerde desde dónde quieres pensar, hablar y actuar. 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

0: Comenzamos una nueva ronda informativa en Radio Francia Internacional. En los controles está Vanessa Loiseau y comenzamos con los titulares.
1: Andreína Flores.
0: El ejército israelí reconoce haber disparado en 2024 contra el vehículo en el que viajaba la niña de 5 años, Hind Rajab, que resultó muerta y que se ha convertido en un símbolo de la tragedia en la Franja de Gaza. En Ucrania, al menos 13 personas murieron durante la noche en bombardeos rusos contra Kiev, la capital. El presidente Vladimir Zelensky pidió a los aliados más sistemas de defensa aérea. Jefe de inteligencia de Ecuador murió en un accidente de avión en Kenia. Miquel Sensi Contuggi viajaba junto a su esposa, quien también murió en el accidente. El gobierno ecuatoriano ha decretado 3 días de luto. Estos son los titulares de la jornada. Vamos ahora con el desarrollo de la noticia. Sean bienvenidos a Radio Francia Internacional. Estamos en Israel. Israel admitió haber disparado en Gaza en 2024 contra el carro en el que viajaba la niña de 5 años, Hind Rajab, quien resultó muerta junto a toda su familia. El caso de Hind se ha convertido en un símbolo palestino y su caso fue llevado al cine en una película que alcanzó incluso una nominación al Oscar. Las autoridades israelíes han abierto una investigación criminal. Detalles desde Tel Aviv con nuestro corresponsal Daniel Blumenthal.
2: Las fuerzas de defensa de Israel admitieron por primera vez que sus tropas abrieron fuego contra el automóvil en el que viajaba la niña Hind Rajab y sus familiares en Gaza en enero de 2024, durante la guerra. La Fiscalía Militar ordenó el inicio de una investigación penal a cargo de la Policía Militar. Tras negar categóricamente su implicación durante meses, el ejército argumentó ahora que los soldados dispararon porque el coche se acercaba a su posición de forma sospechosa. La menor sobrevivió al impacto inicial y permaneció durante horas al teléfono suplicando auxilio. Una ambulancia de la Media Luna Roja enviada tras una coordinación previa también fue alcanzada por un proyectil militar, provocando la muerte de 2 paramédicos. 12 días después, los cuerpos de Hind, su familia y los rescatistas fueron hallados sin vida. Sin embargo, las organizaciones de derechos humanos y la propia familia de la niña han expresado su absoluta desconfianza hacia los procesos internos del ejército, señalando que estos procedimientos rara vez derivan en condenas reales. La familia ha hecho un llamado a la justicia internacional. Para Radio Francia Internacional, Daniel Blumenthal, Tel Aviv.
0: Gracias, Daniel. Y de Medio Oriente vamos a Ucrania. Al menos 13 personas murieron y decenas resultaron heridas en bombardeos rusos contra Kiev, la capital. Hablamos de un ataque con misiles que afectó principalmente zonas residenciales. El presidente ucraniano Volodymyr Zelensky pidió una vez más a los países aliados que entreguen a Ucrania más sistemas de defensa aérea. Vamos a Kiev con nuestra corresponsal Emmanuel Shaz.
3: Esta noche, poco después de la medianoche, la alerta aérea apenas había sonado cuando decenas de explosiones retumbaron sobre Kiev. Rusia atacó la capital ucraniana con más de 40 misiles y más de 150 drones en distintos puntos de la ciudad. Varios lugares fueron alcanzados. Además del coste humano, los daños materiales para la población civil fueron enormes. Varios edificios residenciales resultaron dañados, así como un hospital infantil. Decenas de coches quedaron calcinados. Varios ataques alcanzaron también instalaciones industriales en Kiev y en su región. En otras zonas del país, un puesto fronterizo entre la región de Odessa y Moldavia fue atacado con drones. En la región de Cherniv, una infraestructura de gas resultó dañada. El presidente Volodymyr Zelensky volvió a denunciar estos ataques y la falta de misiles interceptores Patriot. Por su parte, el ministro de Asuntos Exteriores, Andriy Sybiha, pidió a los aliados de Ucrania que entregaran sin esperar más sistemas de defensa aérea para interceptar los ataques y, según él, salvar vidas. Emmanuel Chaz, en Kiev, Radio Francia Internacional.
0: Estados Unidos y Canadá anunciaron que están cerca de finalizar un amplio acuerdo comercial. El mismo Donald Trump habló del tema ante la prensa luego de suspender los aranceles de 50% a los productos canadienses por 3 días, justamente para lograr un acuerdo.
4: But it's going to be a wonderful deal. Hopefully a wonderful deal for everybody. Canada was paying us a higher tariff.
0: Va a ser un acuerdo maravilloso para todo el mundo. Canadá seguramente pagará menos aranceles, dijo Trump. En Radio Francia Internacional conversamos con el investigador de la UNAM y experto en Canadá, Oliver Santin, quien considera que Trump estaría poniendo a prueba la resistencia de Canadá.
5: Es un preacuerdo, como lo señaló el propio Donald Trump, y llega de último momento y es una expresión, considero, clara de la forma negociadora dura que tiene el presidente de Estados Unidos y que ha sido exitosa casi en todas sus versiones, excepto quizá en el caso chino. Ahora, lo trascendente de este preacuerdo es que muestra a Mark Carney ya no como el héroe de la resistencia global liberal, no como una especie de caballo de Troya que el propio sistema financiero elevó al poder en Canadá, sobre todo para liberar una especie de guerra de contención contra el propio Trump, contra sus propias políticas. Es decir, Canadá, yo considero que es el dique del liberalismo occidental frente al proteccionismo trumpista.
0: Escuchábamos al experto Oliver Santín Peña y nos vamos ahora a Colombia. Se cumplen 10 días del terremoto que azotó al país y que ha dejado al menos 314 fallecidos y 262 desaparecidos. Pero en medio de la tragedia, los niños que han perdido sus casas y que ahora se encuentran en albergues provisionales están siendo acompañados por maestros y voluntarios para desarrollar actividades que les den un poco de esperanza, leer, jugar o colorear. Nuestra corresponsal en Cali, Carmen Andrea Rengifo, estuvo en esos albergues y nos trae el siguiente reportaje.
6: Entre juegos, risas y cuentos, los niños van haciendo suyo un espacio que hasta hace pocos días les era completamente ajeno. Aquí se encuentran, se conocen y vuelven a jugar.
7: Miedosos, quiero entrar. No, contestaron los lobitos.
6: Hay lecturas en voz alta, cuentos para leer y pintar y hasta un telescopio para mirar el cielo. Algunas de las actividades con las que la biblioteca departamental, cuya sede también sufrió daños por el terremoto, salió a acompañar a los niños de los albergues. Habla Fernando Tamayo, director de la biblioteca departamental.
8: Más que todo en momentos como este de salir a la calle, atender a nuestros niños en los albergues, ir a los sectores donde hay más necesidad, para devolverle en particular a los niños adolescentes la convicción de que sí hay futuro y que vamos a salir adelante.
6: Momentos valiosos para sacar temporalmente del estrés a los menores por los cambios tan abruptos a los que los sometió la tragedia. Daniela Murillo, una de las madres afectadas.
9: Estos espacios son muy importantes para que sus mentes se puedan distraer, que era algo diferente. Creo que ellos ven cómo las personas están preocupadas, todo eso ellos lo absorben.
6: El terremoto cambió sus casas, sus rutinas y los lugares que conocían. Los cuentos, los colores y los juegos no borran lo ocurrido, pero les permite por momentos dejar el trauma atrás y seguir siendo niños. Desde Cali, Colombia, Carmen Andrea Rengifo, Radio Francia Internacional.
0: Gracias, Carmen. Y este miércoles falleció en un accidente de avión en Kenia el jefe de inteligencia de Ecuador, Michele Sensi Contugi, quien viajaba junto a su esposa y otras 5 personas. El gobierno ecuatoriano decretó 3 días de luto por la muerte del funcionario. Yago Martín nos describe el caso.
10: La muerte de Michele Sensi Contugi, director del Centro Nacional de Inteligencia de Ecuador, supone un golpe para el gobierno del presidente Daniel Noboa. Ecuador pasa por una de sus peores crisis de seguridad debido a la expansión del crimen organizado y la violencia, y Sensi Contugi era el encargado de producir información estratégica para el Estado. El director del CNI ecuatoriano murió en un accidente de helicóptero en Kenia junto con otras 6 personas, incluida su mujer, Stephanie Holihan, y José Alberto Suárez, periodista y gerente general de 3 cadenas locales de Telemundo en Florida. La presidencia de Ecuador confirmó que no hubo supervivientes y las autoridades siguen investigando qué provocó el accidente. El gobierno de Noboa dio sus condolencias y anunció por decreto el nombramiento de Luis Carlos Ávila Chávez como nuevo jefe del CNI.
0: En China, la justicia condenó a cadena perpetua al fundador del atribulado gigante inmobiliario Evergrande. Xu Jiajin fue condenado por una serie de delitos que incluyen fraude financiero y además se multó a su grupo empresarial con más de 2 mil millones de dólares. Paola Arisa.
11: Evergrande comenzó a ocupar portadas internacionales desde 2021, cuando se declaró en quiebra por hacer frente a una enorme deuda. Y es que ninguna otra compañía podía competir con el rol del gigante inmobiliario, que a su vez se convirtió en el símbolo de la crisis inmobiliaria que sigue afectando a la economía china. El veredicto de este jueves se da después de que Xu se declarara culpable en abril de cargos que también incluyen malversación de fondos y sobornos. Según la corte, entre 2016 y 2021, él como presidente de la empresa cometió fraude financiero continuo y a gran escala para inflar los activos de la compañía y ocultar pasivos. Otros 5 altos ejecutivos del grupo fueron condenados también a penas de entre 6 y 18 años de prisión. Xu fundó Evergrande en 1996, cuando China vivía su mayor ola migratoria interna del campo a las ciudades. Su éxito lo llevó a convertirse en uno de los hombres más ricos del mundo, hasta que alrededor del 2020 las autoridades comenzaron a limitar la cantidad de préstamos para las inmobiliarias ya muy endeudadas, lo que llevó a Evergrande a declararse en quiebra.
0: Y hablemos también de la oleada de récords de calor en una Europa que se sofoca y a la cual no ha escapado Alemania, donde se registran cifras de miles de fallecidos a causa de las altas temperaturas que han llegado a superar hasta los 42 grados centígrados. Más información con Carlos Pizarro.
12: Unas 14.000 personas fallecieron en lo que llevamos de verano en tierras germanas, según estimaciones del Instituto Robert Koch, la autoridad sanitaria del país. La cifra supera con creces lo sucedido en los años 2018 y 2019, donde se habían registrado hasta ahora el mayor número de fallecimientos relacionados con el calor en Alemania, con 8.400 y 6.900 muertes respectivamente. El episodio más crítico del presente verano ocurría a finales de junio, cuando unas 9.600 personas morían en tan solo una semana. Pero en Alemania no solo preocupa las consecuencias del cambio climático, también la protección de los pacientes frente al calor en los hospitales. Cuanto mayor es el número de días calurosos, más aumentan las necesidades de atención hospitalaria. La mayoría de estos hospitales alemanes se construyeron en una época en la que las olas de calor aún eran una excepción. Por ello, generalmente, no disponen de aire acondicionado. Según un estudio reciente de la Fundación Bertelsmann, el 80% de la población alemana está preocupada por el cambio climático. Sin embargo, la gente se moviliza menos que antes. Alemania se comprometió en el marco del Acuerdo de París y de su ley climática a alcanzar la neutralidad climática en 2045.
0: Gracias a Carlos. Y la obra maestra de Vermeer, La joven de la perla, será expuesta en Japón a partir de este viernes de manera excepcional. El cuadro estará en el Museo de Arte de Nakanoshima en Osaka, junto con otras obras destacadas del Museo Mauritz Haus de La Haya, que permanecerá cerrado por obras de mantenimiento. El museo no suele prestar esta obra porque es la más importante de su colección, pero esta vez se ha presentado una oportunidad única para que La joven de la perla salga de viaje. Y el hermano de la princesa Diana, Charles Spencer, anunció que publicará un libro sobre ella titulado La canción del cisne, Diana, mi hermana. Allí desea contar la verdad sobre la princesa desde la perspectiva de su hermano y hacerlo de una manera abiertamente positiva, además traducido en 12 idiomas. Así ponemos punto final a este resumen informativo de Radio Francia Internacional.
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0: Es la hora 6:19 minutos. La temperatura 16 grados, 7 décimas. La humedad 77%.
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1: Es la hora 6:31. La temperatura 16 grados, 7 décimas. La humedad 77%.
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0: Es la hora 6:43. La temperatura 16 grados, 7 décimas. La humedad 77%.
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3: Cuando yo acepto a Jesucristo, inmediatamente hay una transformación. Uh-huh. ¿En dónde? En el espíritu. La Biblia dice, Corintios 5, 17, el que está en Cristo es una nueva criatura. Uh-huh. ¿En dónde? En el espíritu.
4: En el espíritu.
3: Ahora, ¿qué pasó con mi alma, con mis emociones, con mis recuerdos? Nada.
4: Están ahí.
3: Las heridas siguen. Uh-huh. La falta de perdón sigue. El odio sigue. Uh-huh. El resentimiento sigue. ¿Qué pasó con mi cuerpo? Nada. Tu cuerpo no cambió. Sí. Lo que cambió fue tu espíritu. Uh-huh. Ahora, yo tengo que trabajar en mi alma y tengo que trabajar en mi cuerpo. Ahora, ¿qué es lo que Dios me da? Me da el poder para sanar, para perdonar, para poder soltar a esas personas. Uh-huh. Por eso es que la sanidad interior lo definíamos así como la obra del Espíritu Santo en una persona que ha sido dañada por situaciones de la vida, donde el Espíritu Santo empieza a cicatrizar esas heridas.
4: Eso es la sanidad interior.
3: Eso es la sanidad.
4: A veces fue muy mal usada esa palabra. A veces escuchamos sanidad interior y ya nos da miedo. Sí. ¿Qué es eso? Mm-hmm. Es algo raro.
3: Sí,
4: exacto. Místico.
3: No tiene nada de místico. Es más, la Biblia está llena de textos bíblicos que nos hablan sobre sanidad interior. Anoté algunos acá. Por ejemplo, Salmo 147. Dice, Dios sanó las heridas de los que habían perdido toda esperanza.
4: ¡Wow! ¡Qué hermoso!
3: Fíjate lo que dice el Salmo. Habla de una herida. ¿Dónde está la esperanza? No está en el cuerpo.
4: Y no, está en el corazón.
3: Sanó la herida del corazón. Uh-huh. Otro texto.
4: ¡Qué lindo!
3: El Señor está cerca de los que tienen el corazón quebrantado. Escucha esto. Y rescata a los de espíritu destrozado.
4: ¿Cuánta esperanza nos da ese pasaje? O sea, si estamos con el corazón quebrantado, Él quiere sacarnos de ahí.
3: Me gustó lo que dijiste, esperanza, porque muchas veces en la iglesia lo que hacemos es condenar a las personas que tienen un problema en su alma.
4: Sí.
3: No, ni se diga si tenés depresión y sos cristiano.
4: Y no nos queremos ni acercar.
3: Te van a llevar a liberación, ¿eh? Uh-huh. Te van a meter en la sala de liberación. ¿Cómo puede ser que vos seas cristiano y estás con depresión? Es una cosa
4: tan... Y ahí ya nos ponen un rótulo que lo que provoca es que nos escondamos y capaz que ni me junto más con estos cristianos porque no clasifico.
5: 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comunicación, cómo orar por su intimidad espiritual con Dios, por su sexualidad, por sus límites con la familia extendida y una serie de más de 30 temas que le ayudarán a usted a tener una familia que florece con el tiempo. Escuchemos.
3: El otro día vi una frase de una remera que decía en inglés, está bien no estar bien. Era en inglés la traducción. Está bien no estar bien. O sea, yo no puedo evitar mi pasado. No lo puedo. Sí. Te leo otro texto. Salmo 34. Dice, el bueno no está libre de tribulación. Uh-huh. También tiene sus problemas. Pero en todos ellos lo auxilia el Señor. ¡Qué palabra tan tremenda! Otro, él es Jesús. Uh-huh. Jesús ahora va a presentarse en Nazaret a dar su primer sermón.
4: ¡Wow!
3: Y dice estas palabras. El Espíritu de Dios está sobre mí y me ha ungido y me ha enviado a proclamar buenas nuevas a los afligidos. Eso es el alma. Uh-huh. A vendar a los quebrantados de corazón. A anunciar libertad a los cautivos y liberación a los prisioneros.
4: Ya está.
3: Ahí está.
4: Con ese pasaje.
3: Claro, porque mucha gente me dice, ¿de dónde sacan esa idea de la sanidad interior? Lee la Biblia,
4: libertad,
3: querido.
4: Libertad a los prisioneros.
3: Habla de los prisioneros, de la cautividad del corazón. Uh-huh. Ni siquiera habla de enfermedades.
4: Cautividad del corazón.
3: Sí.
4: Eso es la palabra del día.
3: Sí.
4: Hoy.
3: Claro.
4: La depresión, la ansiedad está al día a día a full.
3: Ahora imagínate, Silvia, estar casado con una persona, lo que dice Jesús acá, que está cautiva, que está prisionera, que está quebrantada de corazón, que está afligida. Jesús está hablando acá. ¿Qué clase de cónyuge va a ser ese? Uh-huh. Va a ser una tortura.
4: Claro.
3: Entonces Cristo dice, el Señor dice, yo te quiero salvar, te quiero salvar, está en tu espíritu, te quiero sanar en tu cuerpo y te quiero liberar en tus emociones. Entonces, usted...
4: El combo completo.
3: El combo completo.
4: Jesús lo hace.
3: Exactamente. Muchas veces en la iglesia fuimos muy buenos predicando al espíritu de las personas y nos olvidamos del alma. Y creemos que porque la persona habla en lenguas... Y porque profetiza, va a tener un buen matrimonio.
4: Y no es así.
3: Exactamente. No, pero él es pastor. Yo me casé con un pastor. ¿Sabes la cantidad de pastores divorciados que tenemos? ¿Por qué? Porque no sanaron. Nadie nos enseñó esto. Nos agarraron, nos tiraron a la pileta. Usted es pastor, ya tiene el Espíritu Santo, vaya y predique. Pero pará, yo estoy herido, estoy roto, tengo un problema en abajo y tu estima terrible. Ayúdame, no sé
4: mi,
3: qué hacer.
4: Mi mochila es gigantesca. Sí. Wow. Gracias a Jesús que quiere sanar mi corazón quebrantado.
3: Sí.
4: Esa es nuestra esperanza.
5: 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Continuamos con el programa.
3: Va la pregunta que hiciste hoy, ¿cómo sanamos emocionalmente?
4: ¿Cómo sanamos?
3: Bien, algunas cosas, es imposible tratar todo el tema porque es muy, muy amplio, pero la sanidad emocional empieza cuando admitimos que tenemos un problema. Yo tengo un problema de depresión.
4: No ser orgullosos y decir sí,
3: sí,
4: estoy mal.
3: Claro.
4: Está bien estar mal.
3: Exactamente. Necesito ayuda.
4: Ajá, necesito ayuda.
3: Qué difícil se hace decir cuando vos sos, por ejemplo, el líder de no sé qué, del Ministerio de Liberación de tu iglesia.
4: Tenemos la cara.
3: Y tenemos el rótulo acá. Yo soy el que empieza las reuniones los domingos y
4: ¿cómo voy
3: resulta
4: a estar
3: ser
4: mal?
3: Que ahora estoy con un problema emocional. ¿A quién le digo? Me van a tildar de carnal.
4: Seguro que estás en pecado.
3: Exactamente. Entonces, primero reconocer que tenés un problema. La segunda cosa que tenemos que hacer, entender de que esa sanidad muchas veces vino por algo externo que me hicieron. Esa enfermedad, ¿verdad? Me pisaron. Yo tengo que soltar,
4: me
3: perdón.
4: Me quebrantaron.
3: Sí, me pisaron. Mi corazón fue endurecido. Yo tengo que soltar perdón. Tengo que soltar liberación.
4: Sí.
3: Vamos a hablar de esto en nuestros días. ¿Cómo perdonar de verdad a la manera de Dios? Entonces, en primer lugar, reconociendo. En segundo lugar, como dije, esas personas que me fracturaron, que me hirieron, yo tengo que soltarte. Tengo que poder bendecirte. El perdón, Silvia, el ciclo del perdón se cierra cuando yo te perdono y te bendigo.
4: Te perdono y te bendigo.
3: Sí. ¿Sabes cómo es eso, no?
4: Sí. O sea, perdonar y decir te perdono suena fácil,
3: sí.
4: Pero bendecir...
3: Eso es lo difícil. Porque si te digo...
4: Es desear el bien para esa persona.
3: Mucha gente dice, sí, yo le perdoné, pastor, ya le perdoné. Pero ¿sabes qué? Mejor que nunca se aparezca más por mi camino.
4: Y incluso disfruto si le va mal.
3: Sí, allá en el fondo.
4: Entonces, perdoné de
3: si
4: verdad.
3: Si es que le pasa un accidente.
4: Imagínate.
3: Yo voy a disfrutar eso, ¿verdad? Entonces, eso no es perdón.
4: Eso no es perdón.
3: Yo te perdono y deseo tu bien.
4: Eso es bendecir. Te ahí perdono está. Y te bendigo.
3: Y ahí es cuando la sanidad viene. Uh-huh. Ahí empieza. Entonces, la cicatriz va a quedar por el resto de tu vida, no se va a ir. Pero sí yo puedo saber que estoy sano cuando yo la toco y ya no duele. Uh-huh. Ahí está, mira, acá está lo que me hicieron, me abusaron. Pero yo toco, ahí yo puedo saber que está sana la herida.
4: Porque no duele más.
3: Claro, ya no duele. Entonces, la restauración de un matrimonio empieza. Dijimos tantas cosas en estos últimos programas, pero también empieza cuando yo me sano emocionalmente a mí mismo y permito que Dios me ayude. Entonces quizás
4: sabes... Y buscar
3: sabes,
4: ayuda.
3: Claro.
4: Eso es clave, porque sí. A veces sabemos muy bien que estamos con pensamientos depresivos, uh-huh. Actitudes depresivas, sí. Uh-huh. Y no queremos buscar ayuda porque a lo mejor somos juzgados sí. También.
3: No descartes...
4: Tenemos miedo.
3: Sí, claro. En primer lugar, no descartes la ayuda pastoral, uh-huh. No descartes la ayuda terapéutica.
4: Sí.
3: Quizás tenés que hablar con un psicólogo, con un consejero, uh-huh. Buscar ayuda. Puse una oración aquí para terminar. Y dice, Padre Celestial, ayúdame en la restauración de mi matrimonio. Uh-huh. Ayúdame a ver este proceso con los ojos de la fe.
4: Amén.
3: Aunque no pueda ver, aunque no pueda ver y seguir adelante, hasta ver tus promesas cumplirse en nuestras vidas, porque a veces se hace difícil. Uh-huh. Te pido que me ayudes a sanar mi corazón de las heridas que he adquirido en el pasado. Muchas veces heridas provocadas por otros y otras heridas provocadas por mis propios errores.
4: Y desobediencia.
3: En ese caso, uh-huh. Yo tengo que poder perdonarme a mí mismo.
4: Perdonarme y pedir perdón.
3: Claro, porque quizás tu problema no es lo que te hicieron. Estás sufriendo de la culpa.
4: Las consecuencias de lo que yo hice. Ahí está.
3: Totalmente. Espíritu Santo, obra el milagro en mi vida y en mi cónyuge para que podamos reproducir el carácter de Cristo en todo momento.
4: Amén.
3: Hoy, escuche ahora, perdono a mi cónyuge por sus errores. A las personas que me han lastimado en el pasado, también perdono a mis padres por los errores que han cometido al criarme. De igual manera, me perdono a mí mismo por las malas decisiones que he tomado en el pasado y cuyas consecuencias aún estoy cargando. Uy, qué bueno que está eso. Gracias, Señor, porque tú haces todas las cosas nuevas en mi familia. Hoy wow. Decido dejar atrás el pasado y enfocarme en lo que tengo adelante.
4: Amén. Dios lindo, hace todo nuevo.
3: Qué lindo sería hacer la oración de Pablo.
4: Uh-huh.
3: Pablo dice en Filipenses, ¿cómo era que decía? Me olvido.
4: De lo que está atrás.
3: Eso.
4: Y me esfuerzo por alcanzar lo que está adelante.
3: Lo que está adelante. Hay victoria allá adelante esperándote.
4: Amén.
3: Pero empieza con una decisión que tenés que tomar de soltar ese pasado, de decir yo quiero hacer algo nuevo. Termino con una promesa. Isaías 43:19. Esta es una de las promesas más maravillosas de la Biblia. Dice el Señor, te lo quiero decir. Mira, dice el Señor, estoy a punto de hacer algo nuevo. Esta uh-huh. Palabra es para vos. Dios te dice, estoy a punto de hacer algo nuevo. Mira, ya ha comenzado. ¿No lo ves? Haré un camino a través del desierto. Crearé ríos en la tierra árida y seca y baldía. ¡Wow! Uh-huh. ¡Qué bueno que está eso!
4: Tremenda palabra que Dios nos está dando ahora mismo.
3: Sí.
4: Él está haciendo uh-huh. Algo nuevo y creamos.
3: Sí. Así que bendecimos tu vida y declaramos que la sanidad que Dios está trayendo a tu vida ya va en proceso.
4: Eso.
3: Pero no desistas, agárrate del Señor. Si quieres contactar con nosotros, puedes hacerlo a través de fortaleciendo@enfoquealafamilia.com.
4: Hoy es el mejor día para volver a empezar. Dios hoy. Eligió este día porque está haciendo algo nuevo en
3: así
4: nosotros.
3: Así es, así es.
5: Gracias por habernos acompañado en una edición especial más con Donald y Silvia Franz. 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Se despide Esteban Porras de Enfoque a la Familia, donde ayudamos a las familias a mejorar en Cristo.

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4: Es la hora 7:03. La temperatura 15 grados, 9 décimas. La humedad 86%.
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1: Es la hora 7:16. La temperatura 15 grados, 7 décimas. La humedad 82%.
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0: 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Es la hora 7:33 minutos. La temperatura 15 grados, 7 décimas. La humedad 82%.
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1: Es la hora 7:46. La temperatura 15 grados, 7 décimas. La humedad 82%.
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1: Es la hora 8 en punto. La temperatura 17 grados. La humedad 80%.
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1: Es la hora 8:15. La temperatura, 17 grados. La humedad, 80%.
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2: Es la hora 8:33. La temperatura 17 grados, 7 décimas. La humedad 72%.
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1: Es la hora 8:46. La temperatura 17 grados, 7 décimas. La humedad 72%.
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0: 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Es la hora 9 en punto. La temperatura 18 grados, 6 décimas. La humedad 70%.
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2: Papá, ¿los cuentos también pueden enseñarnos a participar?
3: ¡Claro! 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
1: Es la hora 9:16. La temperatura, 20 grados, 7 décimas. La humedad, 56%.
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0: 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Es la hora 9:33 minutos. La temperatura 20 grados, 7 décimas. La humedad 56%.
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1: Es la hora 9:48. La temperatura, 20 grados, 7 décimas. La humedad, 56%.
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2: Es la hora 10:04. La temperatura 20 grados, 7 décimas. La humedad 56%.
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5: Hay palabras que ordenan la mente y hay palabras que la saturan. Tengo que. Todo urge. No puedo. Siempre pasa igual. A media mañana, observa tu lenguaje interno. ¿Qué frase estás repitiendo sin darte cuenta? A veces, el desorden no empieza en la agenda. Empieza en la manera en que nombramos lo que tenemos enfrente. Prueba a cambiar una frase. En lugar de decir, tengo demasiado, pregunta, ¿qué necesita prioridad? Una palabra distinta puede abrir una acción más clara. 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
1: Es la hora 10, 18 minutos. La temperatura, 22 grados, 7 décimas. La humedad, 46%.
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0: 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Es la hora 10:32 minutos. La temperatura, 22 grados, 7 décimas. La humedad, 46%.
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2: Sonidos de México. Desde los años 30, el Mariachi Vargas de Tecalitlán, Jorge Negrete, Lucha Reyes y Pedro Infante pusieron en la misma jarra la alegría explosiva de la fiesta y el dolor de un corazón aislado. Así el mariachi cruzó fronteras. Hoy resuena en toda Latinoamérica y hasta en Japón. En esa primera gran etapa, el maestro Manuel Esperón compuso himnos que marcaron la suerte de Jorge Negrete. ¡Ay, Jalisco, no te rajes! Yo soy mexicano y cocula. La ranchera conserva el habla del rancho y esa chispa festiva que prende el mariachi. Después llegó José Alfredo Jiménez para coronar la tradición y Tomás Méndez para seguirla afinando. Con ellos aparece el lado crudo del desamor, el triunfo del desencanto, el fracaso cantado a todo pulmón como tributo a las pérdidas que la vida nos cobra. Porque en cada ranchera baila la risa y llora la pena. Y ahí, entre tequilas y trompetas, encontramos consuelo.

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1: Es la hora 10:46. La temperatura 22 grados, 7 décimas. La humedad 46%.
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1: Es la hora 11:02. La temperatura, 22 grados, 6 décimas. La humedad, 46%.
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4: Hay palabras que ordenan la mente y hay palabras que la saturan. Tengo que, todo urge, no puedo, siempre pasa igual. A media mañana, observa tu lenguaje interno. ¿Qué frase estás repitiendo sin darte cuenta? A veces el desorden no empieza en la agenda, empieza en la manera en que nombramos lo que tenemos enfrente. Prueba a cambiar una frase. En lugar de decir, tengo demasiado, pregunta, ¿qué necesita prioridad? Una palabra distinta puede abrir una acción más clara. 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
1: Es la hora 11:18. La temperatura 24 grados, 7 décimas. La humedad 41%.
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0: 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Es la hora 11:31 minutos. La temperatura 24 grados, 7 décimas. La humedad 41%.
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3: Por diferentes motivos o circunstancias, algunas relaciones entre los miembros de la familia no son tan unidas o pacíficas como quisiéramos. Con el paso del tiempo se deterioran por la constante tensión. Esto provoca un desgaste emocional en nosotros miembros de la familia. A pesar de las diferencias que puedan existir, nunca se nos puede olvidar que continuamos siendo familia. Por eso, nuestra meta debe ser restaurar las relaciones que se han dañado. Cuando esto no sea posible, lo mejor es tener una actitud de respeto y cordialidad con la otra persona. Evitar la confrontación, ser prudente a la hora de expresar opiniones y escuchar con paciencia lo que expresa. En tanto dependa de usted, procure la paz con las personas que ama. Le habla Sixto Porras de Enfoque a la Familia.
4: Visite enfoquealafamilia.com.
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1: Es la hora 11:46. La temperatura 24 grados, 7 décimas. La humedad 41%.
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1: Es la hora 12 en punto. La temperatura 24 grados. La humedad 39%.
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4: Las palabras no solo describen lo que sentimos, también pueden modificar la forma en que lo entendemos. No es lo mismo decir problema que decir pregunta. No es lo mismo decir rutina que decir ritmo. No es lo mismo decir fracaso que decir aprendizaje. El lenguaje es una herramienta cultural. Con él nombramos el mundo, pero también lo interpretamos. Pregunta del mediodía. ¿Qué palabra podrías cambiar hoy para pensar con más claridad? 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
1: Es la hora 12, 17 minutos. La temperatura 25 grados, 7 décimas. La humedad 31%.
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1: Es la hora 12:33 minutos. La temperatura 25 grados, 7 décimas. La humedad 31%.
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1: Es la hora 12:47. La temperatura 25 grados, 7 décimas. La humedad 31%.
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De Colonia, Alemania, este es el grupo pop By Boys Blue. 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

0: 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Es la hora 13:02. La temperatura 25 grados, 7 décimas. La humedad 33%.
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3: Las palabras no solo describen lo que sentimos, también pueden modificar la forma en que lo entendemos. No es lo mismo decir problema que decir pregunta. No es lo mismo decir rutina que decir ritmo. No es lo mismo decir fracaso que decir aprendizaje. El lenguaje es una herramienta cultural. Con él nombramos el mundo, pero también lo interpretamos. Pregunta del mediodía. ¿Qué palabra podrías cambiar hoy para pensar con más claridad? 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
1: Es la hora 13, 17 minutos. La humedad, 29%. La temperatura, 26 grados, 7 décimas.
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0: 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Es la hora 13:33 minutos. La temperatura 26 grados, 7 décimas. La humedad 29%.
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1: Es la hora 13:48. La temperatura 26 grados, 7 décimas. La humedad 29%.
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4: Es la hora 14:03. La temperatura 26 grados, 5 décimas. La humedad 33%.
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1: Es la hora 14:16. La temperatura 27 grados, 7 décimas. La humedad 24%.
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3: Observa el río, la montaña, mira la naturaleza y aprende de ella. Sé uno con lo que te rodea. Atrévete a mirar lo que hay más allá de tus límites. Comienza la aventura de conocerte. Cambia lo que eres por lo que deseas ser. Quita de tu mente las interferencias innecesarias. Deja espacios en blanco entre cada uno de tus pensamientos. Escucha la música que hay dentro de ti. Imagina que puedes evolucionar y evoluciona.

0: 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Es la hora 14:32 minutos. La temperatura 27 grados, 7 décimas. La humedad 24%.
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1: Es la hora 14:47. La temperatura 27 grados, 7 décimas. La humedad 24%.
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4: En medio de una discusión con su cónyuge, no abandone el barco. Baje la intensidad de las emociones, respire profundo, valore el camino que han recorrido juntos y piense en las consecuencias si deja que el rencor, el enojo o la frustración se apoderen del ambiente. Espere que su cónyuge ordene sus ideas y dé el espacio necesario para que se sienta mejor y pueda hablar. Decida retomar el diálogo. No podemos perder tiempo en creer que hacemos justicia castigando con el silencio. Disculparse mutuamente permite recuperar la confianza, la cercanía y la alegría de la relación. Construir un matrimonio saludable donde impere el respeto, la admiración y la capacidad de diferir sin herirnos toma tiempo y requiere tener la mejor actitud. Le habla Sixto Porras de Enfoque a la Familia.
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Hablar de temas juvenilmente clásicos es hablar de Durán, Durán. Guarda una oración.

0: 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Es la hora 15:03. La temperatura 26 grados, 6 décimas. La humedad 34%.
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0: comenzamos una nueva ronda informativa en Radio Francia Internacional. En los controles está Vanessa Loiseau y comenzamos con los titulares.
1: Andreína Flores.
0: El ejército israelí reconoce haber disparado en 2024 contra el vehículo en el que viajaba la niña de 5 años, Hind Rajab, que resultó muerta y que se ha convertido en un símbolo de la tragedia en la Franja de Gaza. En Ucrania, al menos 13 personas murieron durante la noche en bombardeos rusos contra Kiev, la capital. El presidente Vladimir Zelensky pidió a los aliados más sistemas de defensa aérea. Y el jefe de inteligencia de Ecuador murió en un accidente de avión en Kenia. Miquel Sensi Contuji viajaba junto a su esposa, quien también murió en el accidente. El gobierno ecuatoriano ha decretado 3 días de luto. Estos son los titulares de la jornada. Vamos ahora con el desarrollo de la noticia. Sean bienvenidos a Radio Francia Internacional. Comenzamos en Israel. El ejército israelí admitió haber disparado en Gaza en 2024 contra el carro en el que viajaba la niña de 5 años, Hind Rajab, quien resultó muerta junto a toda su familia. El caso de Hind se ha convertido en un símbolo palestino y su caso fue llevado al cine en una película que alcanzó incluso una nominación al Oscar. Las autoridades israelíes han abierto una investigación criminal. Detalles desde Tel Aviv con nuestro corresponsal Daniel Blumenthal.
2: La fuerza de defensa de Israel admitieron por primera vez que sus tropas abrieron fuego contra el automóvil en el que viajaba la niña Hind Rajab y sus familiares en Gaza en enero de 2024 durante la guerra. La Fiscalía Militar ordenó el inicio de una investigación penal a cargo de la Policía Militar. Tras negar categóricamente su implicación durante meses, el ejército argumentó ahora que los soldados dispararon porque el coche se acercaba a su posición de forma sospechosa. La menor sobrevivió al impacto inicial y permaneció durante horas al teléfono suplicando auxilio. Una ambulancia de la Media Luna Roja enviada tras una coordinación previa también fue alcanzada por un proyectil militar, provocando la muerte de 2 paramédicos. 12 días después, los cuerpos de Hind, su familia y los rescatistas fueron hallados sin vida. Sin embargo, las organizaciones de derechos humanos y la propia familia de la niña han expresado su absoluta desconfianza hacia los procesos internos del ejército, señalando que estos procedimientos rara vez derivan en condenas reales. La familia ha hecho un llamado a la justicia internacional. Para Radio Francia Internacional, Daniel Blumenthal, Tel Aviv.
0: Gracias, Daniel. Y de Medio Oriente vamos a Ucrania. Al menos 13 personas murieron y decenas resultaron heridas en bombardeos rusos contra Kiev, la capital. Hablamos de un ataque con misiles que afectó principalmente zonas residenciales. El presidente ucraniano Volodymyr Zelensky pidió una vez más a los países aliados que entreguen a Ucrania más sistemas de defensa aérea. Vamos a Kiev con nuestra corresponsal Emmanuel Shaz.
3: Esta noche, poco después de la medianoche, la alerta aérea apenas había sonado cuando decenas de explosiones retumbaron sobre Kiev. Rusia atacó la capital ucraniana con más de 40 misiles y más de 150 drones en distintos puntos de la ciudad. Varios lugares fueron alcanzados. Además del coste humano, los daños materiales para la población civil fueron enormes. Varios edificios residenciales resultaron dañados, así como un hospital infantil. Decenas de coches quedaron calcinados. Varios ataques alcanzaron también instalaciones industriales en Kiev y en su región. En otras zonas del país, un puesto fronterizo entre la región de Odessa y Moldavia fue atacado con drones. En la región de Cherniv, una infraestructura de gas resultó dañada. El presidente Volodymyr Zelensky volvió a denunciar estos ataques y la falta de misiles interceptores Patriot. Por su parte, el ministro de Asuntos Exteriores, Andriy Sybiha, pidió a los aliados de Ucrania que entregaran sin esperar más sistemas de defensa aérea para interceptar los ataques y, según él, salvar vidas. Emmanuel Chaz, en Kiev, Radio Francia Internacional.
0: Estados Unidos y Canadá anunciaron que están cerca de finalizar un amplio acuerdo comercial. El mismo Donald Trump habló del tema ante la prensa luego de suspender los aranceles de 50% a los productos canadienses por 3 días, justamente para lograr un acuerdo.
4: But it's going to be a wonderful deal. Hopefully a wonderful deal for everybody. Canada was paying us a higher tariff.
0: Va a ser un acuerdo maravilloso para todo el mundo. Canadá seguramente pagará menos aranceles, dijo Trump. En Radio Francia Internacional conversamos con el investigador de la UNAM y experto en Canadá, Oliver Santin, quien considera que Trump estaría poniendo a prueba la resistencia de Canadá.
5: Es un preacuerdo, como lo señaló el propio Donald Trump, y llega de último momento y es una expresión, considero, clara de la forma negociadora dura que tiene el presidente de Estados Unidos y que ha sido exitosa casi en todas sus versiones, excepto quizá en el caso chino. Ahora, lo trascendente de este preacuerdo es que muestra a Mark Carney ya no como el héroe de la resistencia global liberal, no como una especie de caballo de Troya que el propio sistema financiero elevó al poder en Canadá, sobre todo para liberar una especie de guerra de contención contra el propio Trump, contra sus propias políticas. Es decir, Canadá, yo considero que es el dique del liberalismo occidental frente al proteccionismo trumpista.
0: Escuchábamos al experto Oliver Santín Peña y nos vamos ahora a Colombia. Se cumplen 10 días del terremoto que azotó al país y que ha dejado al menos 314 fallecidos y 262 desaparecidos. Pero en medio de la tragedia, los niños que han perdido sus casas y que ahora se encuentran en albergues provisionales están siendo acompañados por maestros y voluntarios para desarrollar actividades que les den un poco de esperanza, leer, jugar o colorear. Nuestra corresponsal en Cali, Carmen Andrea Rengifo, estuvo en esos albergues y nos trae el siguiente reportaje.
6: Entre juegos, risas y cuentos, los niños van haciendo suyo un espacio que hasta hace pocos días les era completamente ajeno. Aquí se encuentran, se conocen y vuelven a jugar.
7: Miedosos, quiero entrar. No, contestaron los lobitos.
6: Hay lecturas en voz alta, cuentos para leer y pintar y hasta un telescopio para mirar el cielo. Algunas de las actividades con las que la biblioteca departamental, cuya sede también sufrió daños por el terremoto, salió a acompañar a los niños de los albergues. Habla Fernando Tamayo, director de la biblioteca departamental.
8: Más que todo en momentos como este de salir a la calle, atender a nuestros niños en los albergues, ir a los sectores donde hay más necesidad, para devolverle en particular a los niños adolescentes la convicción de que sí hay futuro y que vamos a salir adelante.
6: Momentos valiosos para sacar temporalmente del estrés a los menores por los cambios tan abruptos a los que los sometió la tragedia. Daniela Murillo, una de las madres afectadas.
9: Estos espacios son muy importantes para que sus mentes se puedan distraer, que era algo diferente. Creo que ellos ven cómo las personas están preocupadas, todo eso ellos lo absorben.
6: El terremoto cambió sus casas, sus rutinas y los lugares que conocían. Los cuentos, los colores y los juegos no borran lo ocurrido, pero les permite por momentos dejar el trauma atrás y seguir siendo niños. Desde Cali, Colombia, Carmen Andrea Rengifo, Radio Francia Internacional.
0: Gracias, Carmen. Y este miércoles falleció en un accidente de avión en Kenia el jefe de inteligencia de Ecuador, Michele Sensi Contugi, quien viajaba junto a su esposa y otras 5 personas. El gobierno ecuatoriano decretó 3 días de luto por la muerte del funcionario. Yago Martín nos describe el caso.
10: La muerte de Michele Sensi Contugi, director del Centro Nacional de Inteligencia de Ecuador, supone un golpe para el gobierno del presidente Daniel Noboa. Ecuador pasa por una de sus peores crisis de seguridad debido a la expansión del crimen organizado y la violencia, y Sensi Contugi era el encargado de producir información estratégica para el Estado. El director del CNI ecuatoriano murió en un accidente de helicóptero en Kenia junto con otras 6 personas, incluida su mujer, Stephanie Holihan, y José Alberto Suárez, periodista y gerente general de 3 cadenas locales de Telemundo en Florida. La presidencia de Ecuador confirmó que no hubo supervivientes y las autoridades siguen investigando qué provocó el accidente. El gobierno de Noboa dio sus condolencias y anunció por decreto el nombramiento de Luis Carlos Ávila Chávez como nuevo jefe del CNI.
0: En China, la justicia condenó a cadena perpetua al fundador del atribulado gigante inmobiliario Evergrande. Xu Jiajin fue condenado por una serie de delitos que incluyen fraude financiero y además se multó a su grupo empresarial con más de 2 mil millones de dólares. Paola Arisa.
11: Evergrande comenzó a ocupar portadas internacionales desde 2021, cuando se declaró en quiebra por hacer frente a una enorme deuda. Y es que ninguna otra compañía podía competir con el rol del gigante inmobiliario, que a su vez se convirtió en el símbolo de la crisis inmobiliaria que sigue afectando a la economía china. El veredicto de este jueves se da después de que Xu se declarara culpable en abril de cargos que también incluyen malversación de fondos y sobornos. Según la corte, entre 2016 y 2021, él como presidente de la empresa cometió fraude financiero continuo y a gran escala para inflar los activos de la compañía y ocultar pasivos. Otros 5 altos ejecutivos del grupo fueron condenados también a penas de entre 6 y 18 años de prisión. Xu fundó Evergrande en 1996, cuando China vivía su mayor ola migratoria interna del campo a las ciudades. Su éxito lo llevó a convertirse en uno de los hombres más ricos del mundo, hasta que alrededor del 2020 las autoridades comenzaron a limitar la cantidad de préstamos para las inmobiliarias ya muy endeudadas, lo que llevó a Evergrande a declararse en quiebra.
0: Y hablemos también de la oleada de récords de calor en una Europa que se sofoca y a la cual no ha escapado Alemania, donde se registran cifras de miles de fallecidos a causa de las altas temperaturas que han llegado a superar hasta los 42 grados centígrados. Más información con Carlos Pizarro.
12: Unas 14.000 personas fallecieron en lo que llevamos de verano en tierras germanas, según estimaciones del Instituto Robert Koch, la autoridad sanitaria del país. La cifra supera con creces lo sucedido en los años 2018 y 2019, donde se habían registrado hasta ahora el mayor número de fallecimientos relacionados con el calor en Alemania, con 8.400 y 6.900 muertes respectivamente. El episodio más crítico del presente verano ocurría a finales de junio, cuando unas 9.600 personas morían en tan solo una semana. Pero en Alemania no solo preocupa las consecuencias del cambio climático, también la protección de los pacientes frente al calor en los hospitales. Cuanto mayor es el número de días calurosos, más aumentan las necesidades de atención hospitalaria. La mayoría de estos hospitales alemanes se construyeron en una época en la que las olas de calor aún eran una excepción. Por ello, generalmente, no disponen de aire acondicionado. Según un estudio reciente de la Fundación Bertelsmann, el 80% de la población alemana está preocupada por el cambio climático. Sin embargo, la gente se moviliza menos que antes. Alemania se comprometió en el marco del Acuerdo de París y de su ley climática a alcanzar la neutralidad climática en 2045.
0: Gracias a Carlos. Y la obra maestra de Vermeer, La joven de la perla, será expuesta en Japón a partir de este viernes de manera excepcional. El cuadro estará en el Museo de Arte de Nakanoshima en Osaka, junto con otras obras destacadas del Museo Mauritz Haus de La Haya, que permanecerá cerrado por obras de mantenimiento. El museo no suele prestar esta obra porque es la más importante de su colección, pero esta vez se ha presentado una oportunidad única para que La joven de la perla salga de viaje. Y el hermano de la princesa Diana, Charles Spencer, anunció que publicará un libro sobre ella titulado La canción del cisne, Diana, mi hermana. Allí desea contar la verdad sobre la princesa desde la perspectiva de su hermano y hacerlo de una manera abiertamente positiva, además traducido en 12 idiomas. Así ponemos punto final a este resumen informativo de Radio Francia Internacional.
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1: Es la hora 15, 18 minutos. La temperatura 26 grados, 7 décimas. La humedad 28%.
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2: Es la hora 15:33 minutos. La temperatura 26 grados, 7 décimas. La humedad 28%.
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1: Es la hora 15:47. La temperatura 26 grados, 7 décimas. La humedad 28%.
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0: 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Es la hora 16, 2 minutos. La temperatura 25 grados, 7 décimas. La humedad 37%.
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1: Es la hora 16:15. La temperatura 26 grados, 7 décimas. La humedad 28%.
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0: Es la hora 16, 28 minutos. La temperatura 26 grados, 7 décimas. La humedad 28%.
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1: Es la hora 16:42. La temperatura 26 grados, 7 décimas. La humedad 28%.
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0: 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Es la hora 16:59 minutos. La temperatura 25 grados, 2 décimas. La humedad 37%. ¿Quieres escuchar en tu celular o dispositivo fijo o móvil a Magnética FM? 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

0: Ya estamos en Enlace de Sirte, el programa del Sindicato de Radio, Televisión, Similares y Conexos de la República Mexicana. Bienvenidas, bienvenidos a este su programa de cada viernes a través de la señal de Magnética 101.3 y Perla Nieto.
1: Zaira Santana, ya andamos por acá como cada viernes en punto de las 5 de la tarde. Esto es Enlace de Sirte, señoras y señores. Gracias a la gente que nos escucha viernes con viernes, a los que, bueno, se dan una cita con nosotras y sobre todo, bueno, para temas sindicales.
0: Así es, porque, bueno, como saben, este programa está creado para nuestro sindicato, para dar información a todo el gremio de la radio, la televisión y pues todos los,
1: conexos
0: de la República Mexicana.
1: Exactamente. Y bueno, Zaira, ¿qué vamos a tener el día de hoy?
0: Pues el día de hoy sí es viernes musical.
1: ¿Viernes musical?
0: Hoy es viernes musical.
1: Oh my God. Qué fuerte.
0: Oigan, quédense con nosotros porque, pues bueno, la vamos a pasar súper bien. Es viernes musical y, pues bueno, iniciamos con...
1: ¿Qué?
0: El TV. Harry Styles.
1: Harry Styles estuvo hace un momento que déjame te cuento que Harry Styles ha estado en la Ciudad
0: Enrique
1: de México.
0: Stilos.
1: Enrique Stilos, así lo denominó nuestra H productora, porque de verdad ella sabe de cosas.
0: Oye, entonces, pero aparte ustedes, pon a Harry a Enrique Stilos. Stilos.
1: Ajá.
0: Y yo.
1: Tú así, ¿quién es?
0: Enrique.
1: Yo lo único que conozco es Enrique Iglesias.
0: Te juro que iba a decir, ¿A poco ya le dicen Enrique Stilos?
1: No.
0: ¿Por qué? ¿Cambió de looks? Okay.
1: No. A ver, te cuento. Harry Styles, él fue parte de la banda de One Direction.
0: Ajá,
1: en
0: claro.
1: Su momento.
0: Ajá.
1: Cuando estaban bien chavillos, ellos salieron de un reality show que se hizo pues allá en Europa. Y de cual, bueno, pues salieron varios integrantes. Sin embargo, la banda se desintegró para infortunio de muchas que eran Directioners. Y varios empezaron a tomar como su carrera como solista. Y Harry Styles, creo yo, que ha sido el que ha tenido como más, pues sí, o sea, más éxito. Y lo voy a defender en este lado, o sea, que él haya tomado también la decisión de empezar su carrera como solista, creo que fue una de las mejores cosas que pudo haber hecho en su vida. Digo, yo sé que las Directioners me pueden odiar un tanto por esto, pero de verdad, o sea, Harry Styles ya siendo solista es un gran, gran, gran artista. En muchos sentidos, digo, ya van 3 álbums, ¿verdad?, que saca como solista. 3 o 4. 3 o 4. Bueno, no recuerdo bien.
0: 4, 2, 1.
1: No, sí, son 4, ¿verdad? Son 4 álbums. Pero de verdad, o sea, la neta, todo lo que ha sacado últimamente ha estado increíble. Digo, no por algo tiene tantas fechas aquí en la Ciudad de México. Si no me equivoco, empezó su primer concierto el 31 de julio y termina el 10 de agosto. O sea, sí ha estado varios días aquí en la Ciudad de México. De hecho, bueno, pues por ahí estaba platicando en la mañana con una colega que justo... pues ya la ha pasado bien chicles bomba, como dicen por ahí. O sea, porque ha andado caminando por Reforma, corriendo en Chapultepec. Van varios fans que lo encuentran así caminando, sí, como si nada en la Ciudad de México. Hay uno que otro que a lo mejor ha sido un poquito poco desconsiderado, así de Harry, por favor, una foto y demás. Pero bueno, al final del día, solamente a las personas que se lo han pedido con mucha mesura, pues ha accedido a tomarse fotos, porque a él no le gusta mucho como esta parte de la aglomeración. Al contrario, él cada vez que va a una ciudad, lo que le encanta es de que le gusta conocer la ciudad, como sentirse parte, así como de, ah, bueno, ¿qué onda? Ya lo andaba atropellando por ahí un metrobús en la Ciudad de México.
0: No inventes. Es que ando muy relajadito.
1: Ya estaba, yo creo que casi sacando la licencia chilanga. Pero, o sea, es como de no manches. O sea, también hay que seguir reglas. Digo, sí está bien que de repente como que nos valen ciertas cosas, pero digo, en la Ciudad de México, pues no te puedes como relajar en ese sentido, ¿no? Pero bueno, ya han dado, te digo, como varios días, ya lo cacharon en cafeterías, en tacos, obviamente. Una taquería muy famosa que, bueno, pues han asistido artistas como Dua Lipa, como también creo que también estaba Neymar, no me acuerdo quién más, creo que Katy Perry, que también, bueno, pues han estado como mucho en esa taquería, ¿no? Es una que está por la zona rosa. Y pues bueno, digo, vamos a checar cómo es su último concierto, que también ya se andaba cayendo en uno, pero pues cayó con estilo. Y digo, no sé si ustedes han tenido la oportunidad de escuchar el nuevo álbum de Harry Styles. La verdad es muy bueno, es muy alternativo, son géneros y sonidos a lo mejor no tan poperos, pero más sintetizadores, pero creo que sí vale la pena escucharlo.
0: Está bueno. Y aparte, ¿qué tan cierto es que su estilo se lo ha copiado un poco?
1: ¿A Juan Gabriel?
0: A Juan Gabriel.
1: Bueno, solamente
0: porque
1: en moda, ¿eh? Solamente
0: es que,
1: en moda.
0: Exacto, claro. Pero sí es verdad que muchos de sus looks son como muy parecidos al Divo de Juárez.
1: Bueno, puede que sea coincidencia, puede que sea inspiración, no lo sabemos. Digo, Juan Gabriel ha sido inspiración de muchos artistas. Sabemos si en su playlist de Harry Styles o de Enrique Stilos, cada que corre por Reforma o por Chapultepec, tenga una canción de Juan Gabriel.
0: De Don Juanga,
1: pero digo, lo que sabe cada quien, pues sí, sí está increíble Juan Gabriel. De hecho, yo tengo una playera en donde sale Harry Styles y Juan Gabriel, o sea, obviamente se está hecha con ella, pero están los dos así como de colaboraciones que nadie hubiera esperado. Imagínate que se hubiera dado una colaboración entre Harry Styles y Juan Gabriel.
0: Hubiera estado buenísimo, ¿no?
1: Claro, o sea, digo, ya que se están dando de repente colaboraciones bien random, yo creo que hubiera sido bueno. Yo sé que en su momento, bueno, vamos a una breve pausa y ya regresamos. Este es Enlace Street, es viernes musical, señoras y señores, ya regresamos.
0: No se vayan.

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1: Es la hora 17, 16 minutos. La temperatura, 26 grados, 7 décimas. La humedad, 28%.
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0: Bueno, estamos de regreso aquí en Enlace Cirt en este viernes musical. Y bueno, lo que escuchamos estuvo a cargo de Ariana Grande, que por cierto, dicen las lenguas por ahí, los rumores. Esta canción se llama Just a Little Bit of Your Heart. Y se supone que la compuso Harry Styles.
1: Ajá, la compuso.
0: Pero se supone que pues obviamente esta canción tiene nombre y apellido.
1: Ajá.
0: Para otro exintegrante de One Direction. Ustedes ya sabrán quién es. Que es Louis Tomlinson, ¿no? Según yo. Entonces, pues siempre como que se le shipeó en algún momento.
1: Con él.
0: Con él. Y pues así como que para evitar rumores o para evitar todo eso, lo que hizo Harry Styles fue: Ariana, ten esta canción.
1: Aparte que porque no la quería cantar, ¿no? Y nuestra productora dice que porque sí le dolía.
0: Le dolía su corazoncito. ¿Quién sabe? Pero justo, mira, qué curioso, porque pues se supone que ahorita está comprometido con Zoe Kravitz.
1: Ajá.
0: La hija de Lenny Kravitz.
1: Lenny.
0: Y de hecho, los cacharon romanceando aquí en la Ciudad de México.
1: Claro.
0: O sea, andaban como si nada, echando picnic. Entonces digo, bueno.
1: No sabemos. Y la
0: los artistas es que también tienen corazoncitos, son humanos, tienen emociones. Claro que les cala y que les duele todo. O sea,
1: por supuesto. Y bueno, y yo creo que es un mundo de posibilidades, ¿no? O sea, pues si él a lo mejor tiene una mente muy abierta y su
0: corazón
1: abarca no nada pues, más un género.
0: Sea, se supone que también anduvo con Taylor Swift, ¿no? Y que por eso Taylor le compuso la canción de Style. Se supone. ¿La podemos poner de fondo, por favor, mi estimada Lucero? Sí, o sea, bueno, la verdad es que yo lo único que me preocupo de Taylor Swift es que, bueno, ya que ya está enamorada, recién casada y todo eso, ¿ahora qué nos va a interpretar? Ojalá que sean muchas canciones bonitas y ñoñas, pero se agradece el despecho de Taylor Swift.
1: Ya o sea, sé, ¿y ahora qué nos va a cantar?
0: Muy buenas, o sea, nos entregaba canciones muy buenas.
1: Buenísimas, pero ¿ahora qué nos va a cantar? Ahorita está felizmente casada, enamorada.
0: Pues mira, hay una canción que justamente que en español dirían las abuelitas y las señoras de antes. La canción en español se llama La Profecía. Y bueno, pues obviamente relata esta canción de que pues cuándo va a ser que se rompa como esa profecía, porque ya no encuentra como el amor, ¿no? Por así decirlo. Claro. Y entonces justo cuando se casó, dijo todas las Swifties, fue de ya se rompió la profecía, por fin ya se rompió. Entonces digo, está increíble porque digo, creo que ella ha sido como muy transparente en todas sus emociones y ha escrito cosas bastante increíbles. Pero justo digo, yo me pregunto ahora qué va a pasar o en quién se va a inspirar. Digo, no creo que siempre todo sea como color de rosa, pero sí me queda como esa duda de ahora en qué se va a inspirar para crear los álbumes que ella ha creado, y que muchas de las canciones son de desamor, de despecho o de decir, yo no he encontrado el amor. Y te entendemos, Taylor, desde acá.
1: Soltera forever.
0: ¡Ay! Y luego tú. Pero bueno, está bien.
1: No, que esa era como la línea de...
0: Pues no, pues sí, es como tipo de ¿cuándo voy a ser yo la que encuentre el amor? No tanto de soltera, fiesta.
1: No,
0: como
1: no,
0: Shakira.
1: No, al contrario.
0: No, sino es más como de pues nada más no me toca nada bueno, nada más no. Pero mira, tardó sus añitos, pero llegó a lo que tanto ella anheló en su momento, y pues qué padre que al final del día pues tiene algo increíble, ¿no?
1: Claro.
0: Digo, no sé si nos escucha en algún momento, ¿verdad? Pero le deseamos todo lo mejor a Taylor Swift.
1: Swifties.
0: No hemos tenido nuestra pulserita Swifties de la amistad, amiga.
1: No, ya sé. O sea, tenemos que ponernos una.
0: Claro, para ser Swifties.
1: Ya sé.
0: Pero bueno, eso es, aunque no lo crean, digo, llegamos a Taylor Swift precisamente por las colaboraciones que ha hecho. Ahora, ¿con quién más ha hecho colaboración Taylor Swift? A ver, la voy a poner.
1: ¿Selena Gómez?
0: No. Ha hecho colaboración.
1: Es su mejor amiga, ¿no? Ha hecho colaboración con Selena Gómez. No lo puedo creer.
0: O sea, ha participado en un video de Taylor Swift. De hecho, como que su aquelarre de amigas, por así decirlo. Y digo, porque participaron en un... no recuerdo si era... Ay, esta que salían como malas, como tipo de película de acción. Porque salía Cara Delevingne, salía esta Selena Gómez. No me acuerdo quién más era, pero eran varias actrices y cantantes que salían con esta Taylor Swift. No, la de Bad Blood, no me acuerdo cuál era. Digo, no quiero. Yo sé que si en algún momento una Swiftie me está escuchando en este momento, va a decir, Perla, es tal artista, tal, tal, tal, tal. ¿Cómo no te las vas a saber? A ver, corríjanme o mándenme un mensaje, no pasa
1: mándenos
0: nada.
1: Un mensaje. Oye, por cierto, aprovechando, les recordamos que estamos también en la plataforma de Facebook, ahí en la página de Magnética 101.3, ahí pueden encontrarnos completamente en vivo. Y pues bueno, este programa, si no lo han escuchado completo, si no lo escucharon completo, si se acaban de conectar, pues bueno, de ratito lo pueden ver ahí en la página de Facebook, para que no se lo pierdan, porque esto es Enlace de STIRT, el programa del Sindicato de Radio, Televisión, ah, Similares y Conexos de la República Mexicana. Sigamos,
0: fíjate, no me equivoqué del todo, sí fue el video de Bad Blood, sí, no me equivoqué, qué bueno que no me equivoqué. ¿Quiénes salen en el video? Gigi Hadid, la modelo. También sale Selena Gómez, también sale Cara Delevingne, sale, creo que Zendaya también sale. Ya ves que Zendaya ahorita anda como muy en auge. Anda...
1: Oye, guapísima Zendaya,
0: sí.
1: ¿Eh?
0: Sí, sí, sí.
1: Pero increíble, sus looks, cada que sale en una alfombra roja, de verdad, esa mujer me deja con la boca abierta. Los vestidos que saca, el cuerpazazo, siempre se ve diferente, nunca se ve igual. No sé.
0: Algo tiene Zendaya que de verdad sabe. Martha Hunt también salió, se supone. Hailee Steinfeld. ¿Quién más? Lena Dunham y Lily Aldridge. Bueno, muchas modelos, muchas, ¿cómo se llama? Jessica Alba también sale. Hayley Williams. Ellie Goulding. Ay, es que estoy aquí, Cindy Crawford, sí es cierto, Cindy Crawford también salía. Y Mariska Hayda, mejor conocida como Olivia.

0: porque Katy Perry también tiene como sus amigas, así que, a ver, déjame le pregunto al ChatGPT.
1: Pregúntale al ChatGPT, pero yo creo que no lo sé. A mí la verdad, si me pones a escoger a Katy Perry y Taylor Swift, ¿por cuál?
0: ¿Por cuál? Híjole, es que las dos son buenas.
1: ¿Katy Perry?
0: Katy Perry.
1: Lucero dice Katy Perry.
0: Las dos son muy buenas, es que las dos son muy buenas.
1: No le gusta Taylor Swift. Es muy girly.
0: Híjole, mira, Rosita. Yo sé que tiene canciones muy girly.
1: Sí.
0: Pero, híjole. No sé, o sea, es que más rubona Katy Perry. Según ChatGPT, sí tuviera una rivalidad muy famosa. Yo me acuerdo que eran amigas. O sea, incluso compartieron escenario. Pero en el 2013, cuando varios bailarines que trabajaron en la gira de Red, de Taylor Swift, dejaron su trabajo para la gira de Katy Perry. Entonces Taylor interpretó esto como de, ah, me bajaste hasta los bailarines. O sea, sí, sí lo vio como, pues, de que la había perjudicado, por así decirlo, ¿no?
1: Claro.
0: Entonces, por ahí, o sea, pues, simplemente, pues, empezaron como ahí todas las riñas. En el 2014, Taylor lanzó Bad Blood, justamente la canción que estábamos escuchando hace un momento, y confirmó que la canción hablaba de una mujer con quien había tenido un conflicto personal.
1: Profesional.
0: No dijo inicialmente su nombre, pero todo el mundo apuntó que era Katy Perry. Entonces, Katy, déjame decirte que no se quedó callada y lanzó su indirecta llamada Swish. No sé cómo se puede decir. No, porque no es Switch. O sea, Swish. Así se fue. Que, bueno, pues se supone que fue una canción interpretada como una respuesta a Taylor Swift. Entonces, la rivalidad incluso llegó a involucrar a otras celebridades y, pues, a fandoms. Y, pues, ya se supone que en el 2018 hicieron como las paces. En 2018, Katy le envió a Taylor una rama de olivo como gesto de reconciliación. Y en el 2019 aparecieron juntas en el video de You Need to Calm Down, simbolizando que habían dejado atrás el conflicto. Y bueno, pues ya en el 2024 Katy incluso asistió a un concierto de Taylor, mostrando que la relación pues ya estaba en otro punto. Pero sí fue una rivalidad que en su momento yo sí recuerdo que se estaban ahí dando con todo. Entonces, pues, eso fue lo que pasó en algún momento.
1: ¡Qué rudo!
0: No sé si la vaya a invitar Katy a Taylor así de, oye, vente, vámonos aquí a la feria de San Luis. Va a estar bien bonito, mira.
1: Es la sorpresa de la feria.
0: Tú y yo no la podemos pasar bien chicles bomba en la Feria Nacional. Nos podemos tomar una foto y que nos la entreguen en un llavero. Si quieres, nos pintamos carita, así que un pintacarita.
1: Vamos por un elote.
0: Vamos por un cacahuacintle. Yo no voy a dejar por un cacahuacintle.
1: Los hot dogs de 3%.
0: Sí, o sea, se la pueden pasar bastante bien y pueden retomar su amistad. Yo creo que sí, sería algo bonito.
1: Oye, sería bueno que la invitaran.
0: Sería una buena idea.
1: Como Pipa de la Paz.
0: Sí, o bueno, yo la neta no me imagino a Katy con Justin Trudeau, no sé, comiéndose un jocho de 3x2.
1: Oye, sí. Vamos a decirle a ChatGPT que le haga ahí una foto.
0: No, pues yo creo que sí, pero imagínate que estén. Vamos a la muestra gastronómica, ven. Vamos.
1: La nota del día, Katy Perry.
0: Comiendo comida huasteca, ¿no?
1: Katy Perry y Taylor Swift se reconcilian en la feria.
0: No, es que va a andar con el Justin. Va a andar con el ex primer ministro de Canadá.
1: Pero ella lo trae como de acompañante.
0: Sí, ok. ¿Ustedes creen y consideran en algún momento que el ex primer ministro de Canadá ande en tierras potosinas?
1: Yo digo que sí. Yo
0: apostamos
1: creo que sí
0: va a venir. Apostamos a ver, dice
1: Lucía.
0: Quieta la mujer lagarto. Vente, vámonos a pasar la carga. Vamos a ver a la mujer lagarto.
1: Oye, sí.
0: Te pasaste. Pero bueno, no lo sabemos. Todo puede pasar. Puede que a lo mejor en la mañana le cierren un rato la feria a Katy, porque pues le gusta, ¿no? Digo. Tengo entendido que ella también como que le gusta explorar, claro. Y que le gusta también muy Harry Styles.
1: ¿Tú crees que se suban a este restaurante
0: al de grúa? Como el Sky, sí. El Sky Dinner, algo así por el estilo. ¿Quién sabe? A lo mejor y sí, puede que sí, pero así de, mira, desde este punto se ve bien bonito ese arbolito.
1: Se ve bien hermoso.
0: Se ve bien padre la Santa Fe. La satélite. Y mira, todo lo que toca la luz, ahí va. Yo voy a decir otra cosa, pero no quiero que me funen.
1: Oye, no, pero sería, la verdad es que sería maravilloso, ¿no? Pues o sea, sí. Poder verlo por acá a Justin Trudeau. Ay.

0: Ay, bueno, en un tiempo fue mi crush.
1: Mira, perdóname, pero yo siempre he pensado que se parece a Fabiruchis.
0: ¿Qué?
1: Siempre he pensado que se parece a Fabián Lavalle.
0: Me acaba de arruinar mi imagen.
1: Pues es que siempre se ha parecido a Fabiruchis. Pero
0: no,
1: bueno.
0: No inventes. En, sí, mi mente lo veía así todo guapo. Acabas de decir eso. Así es una bomba como de humo. Y se convirtió en el Fabiruchi. No inventes.
1: Voy a guardar este clip. Y lo voy a editar.
0: ¿Cómo crees que Justin Trudeau se va a parecer a Fabiruchi?
1: Sí se parece. Sí se parece.
0: No,
1: lamento. Mira, Lucero, que no es nuestra productora,
0: no,
1: dice que
0: Lucero,
1: sí.
0: No puedes decir eso.
1: Sí se parece, tienen las mismas facciones. Es más, hasta tienen los ojos verdes los dos.
0: Las odio a las dos.
1: No nos odies. Nos vamos con algo de Katy Perry, ¿te parece, Lucerito?
0: Vamos a un corte y regresamos. Estamos en Enlace Stir del
1: programa. Viernes musical.
0: El programa del Sindicato de Radio, Televisión, Similares y Conexos de la República Mexicana. No nos tardamos nada.
1: Ya regresamos.

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4: Es la hora 17:36. La temperatura, 26 grados, 7 décimas. La humedad, 28%.
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1: Es la hora 17:43. La temperatura 26 grados, 7 décimas. La humedad 28%.
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0: Y ahí estuvo.
1: Ahí estuvo Katy Perry.
0: Con
1: Firework.
0: No sé.
1: Firework.
0: Que bueno, va a estar, bueno, es uno de los conciertos más esperados, de los conciertos gratuitos que vienen a partir de hoy a esta ciudad.
1: Bueno, yo lo único que voy a decir es que la ciudad se va a colapsar.
0: Sí. Oigan, qué miedo. O sea, ¿Van a ir al concierto de Katy Perry?
1: No.
0: ¿Vas a ir, Lucero?
1: ¿Tú vas a ir? No sé, no todavía están, veremos. ¿Tú? Yo sí voy a ir.
0: ¡Ay, te odio! Sí, sí, llévame.
1: Mi sobrina desafortunadamente fue la que me apartó para esa situación. Seguro, pero, a ver si tenemos la suerte. Digo,
0: oye, ¿crees que lo que uno hace todavía?
1: Sí, bueno, quién sabe. Lo que uno hace por los sobrinos, básicamente, ¿verdad? Porque sí, digo, si por mí fuera, diría, ay, prefiero verla en la Ciudad de México, Guadalajara, Monterrey. Pero lo que uno hace por los sobrinos.
0: En un lugar más reservado, ¿no? Sí. O sea, donde puedas comprar un boleto, tener un lugar ya asegurado. Obviamente va a haber aglomeración, pero más controlado. Aquí no sé, la verdad, cómo se vaya a poner. Pues va a estar bien.
1: Va a estar rudo. O sea, es que, mira, ¿sabes? El año pasado, justamente, ya ves que se presentó Don Omar.
0: Sí.
1: Y Don Omar estuvo ruda a la ciudad porque decían, bueno, porque hay tanto tráfico en toda la ciudad. Es como si se hubiera inundado. Don Omar es igual a inundación en San Luis Potosí, porque sí, o sea, en esa ocasión pues sí se puso bastante rudo el asunto. Sin embargo, pues bueno, esperemos que a partir de esa experiencia las cosas sean un tanto distintas, que la gente también se vaya con precaución. Si ya ve que está muy lleno, pues tampoco no se arriesgue. Digo, entiendo que es un recinto familiar, pero tampoco también como ciudadanos, pues también yo creo que hay que ser como muy conscientes de que muchos llevaban niños, carriolas, entonces digo, pues también poquita prudencia en ese aspecto. O sea, es una recomendación.
0: Recomendaciones. Y para todos, para todos, sí, los para conciertos, todos. Para todas las personas. De verdad, pónganse bien abusados ahí.
1: Pónganse bien abusados.
0: Y pues hay que colaborar, porque de verdad de repente luego queremos que los demás actúen bien, correctamente, y uno anda haciendo ahí destrozos o cosas que...
1: Pues no es, ¿no? Que mira, al final de cuentas, para pasarla bien hay que aportar todos su granito.
0: Claro.
1: Así de fácil, o sea, lo que le corresponde a cada quien y qué nos corresponde a nosotros como ciudadanos.
0: Y es que va a haber varios conciertos que yo creo que sí van a tener bastante afluencia, principalmente porque son pues ya como artistas muy, muy, muy, muy reconocidos y con gran fandom.
1: Vamos a ver cómo le va también, porque se va a presentar Motley Crue.
0: Motley Crue,
1: entonces,
0: era lo que te iba a decir.
1: Vamos a ver cómo se acciona o cómo se de alguna manera se gestiona, mejor dicho, la situación, pero pues bueno, vamos a ver que todo vaya bien. Digo, hay muchos artistas que también valen muchísimo la pena, entonces digo, pues...
0: ¿A qué otro se te antoja? Digo, no que vayas a ir o no, pero ¿qué otro se te antoja?
1: Fíjate que obviamente se me antojaba mucho Lila Downs, porque ya la he visto en vivo, uh-huh. Y la verdad Lila Downs vale muchísimo la pena. Y pues, bueno, obviamente Katy Perry. Dije, bueno, pues ya digo, si mi sobrina me pidió el favor, pues vamos.
0: Se ve que va a estar bueno ese.
1: Nos vamos,
0: señoras y señores. Esto fue Enlace STIRT, el programa del Sindicato de Radio, Televisión, Similares y Conexos de la República Mexicana. Los esperamos el próximo viernes en punto de las 5 de la tarde. Y pues bueno, pásenla bonito. Disfruten el fin de semana. De verdad, si van a andar por allá en la feria, cuídense mucho. Ya saben, no lleven niños chiquitos, por favor, no los lleven.
1: O llévenlos en un horario donde no exista tanta aglomeración.
0: O sea, sí, a los conciertos me refiero yo, a las aglomeraciones grandes. Cuídenlos mucho. Cuídense mucho,
1: pásenla bonito, porque al final de cuentas se trata de pasarla bonito el fin de semana.
0: Así es.
1: Pero pues bueno, ya nos vamos, señoras y señores.
0: Pero
1: esto
0: el miedo.
1: Zaira Santana. Hasta la próxima, cuídense mucho.
0: Hasta la próxima.
1: Bye, bye.
0: Bye, bye.

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0: 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Es la hora 18 en punto. La temperatura 26 grados, 7 décimas. La humedad 28%.
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